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1: Señora viuda del muerto, ante la pérdida irreparable de Mamerto Pachanga, os recuerdo la vieja sentencia china que pesa sobre las viudas sin consuelo. El muerto...
2: ¡Ay!

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Día, buenos días, buenos días. Oficialmente abrimos, no me diga más, le cante la candela, candela, solo éxitos. ¿Cómo están? ¿Cómo vamos? Muy buenos días a todos, feliz inicio de semana. Ahora sí, inicio verdadero de la semana. Semana cortititita. Semana llena de sazón, de buena música, de solo éxitos, candela. Hoy es martes de salsa. Martes de salsa. Martes de salsa. Martes de salsa. Hoy vamos a estar entregando carnudas. Hoy vamos a estar informándoles qué es lo que está pasando en Cali, Valle del Cauca, Colombia y el mundo. Y hoy vamos a estar entregando lo mejor del humor con esos humoristas increíbles que tiene candela. Pero tal vez no tan buenos humoristas, pero sí le metemos todo el amor del mundo para que ustedes tengan una mañana diferente, para que se transporten hacia su trabajo. Muchos están saliendo de trabajar para que se transporten a su hogar, a la escuela si es que el niño todavía está estudiando, hacia la universidad si es que todavía está estudiando. Aunque los que están yendo para estas fechas es porque perdieron algo, ¿no? Andaban de vagos y están perdiendo materia. Arranco con el pico y placa que arrancó hace 19 minuticos. 3 y 4, 3 y 4, placas terminadas de los carros particulares en 3 y 4. 3 y 4, 3 y 4, placas terminadas en 3 y 4, por Dios. No pueden transitar el día de hoy a partir de las 6 de la mañana, hace 19 minuticos, hasta las 7 de la noche. 3 y 4, el pico y placa, mucha tensao. No me lo vayan a coger por ahí mal parqueado, una fotomulta, andando con la placa que no es, por Dios bendito. 3 y 4, no vaya a dejar la prima en una multa. Esa es la forma más pendeja de dejar la prima, por favor. Cuide esa primita que ya nomás le quedan 6 días para que llegue. Ya viene el DJ Anuar, ya también por acá está Chaverita de Chabelona, la de Chavetada. Soy Robinson el Gato Monte y siempre estamos bajo la dirección del único y el más grande, papito de Dios. Es el dueño y señor de este proyecto que hoy llamamos Candela, Candela, Candela, solo éxitos.

él y solo a él le regalamos este proyecto llamado Candela. Nos está bendiciendo muchísimo. Nosotros le pedíamos aquí, cuando arrancamos en este proyecto, yo que apenas llevo, ¿cuánto llevaré yo? Por Dios, yo no tengo ni un año todavía aquí. Y llegamos aquí hablando con los muchachos, con Anuar, que es el director, y le pedíamos cosas a Dios, creyendo que ese era el camino que debíamos seguir. Y resulta que Dios nos mostró el verdadero camino y nos entregó mucho más, o nos está entregando mucho más de lo que pedimos. De lo que creíamos que era suficiente para nosotros, Dios nos dijo, no es lo que es suficiente, sino lo que merecen. Y nos entregó mucho más. El versículo de la Biblia para el día de hoy es: bienaventurados los que padecen persecución por causa de la justicia, porque de ellos es el reino de los cielos. Dichosos los perseguidos, dice la Biblia exactamente, por causa de la justicia, porque el reino de los cielos les pertenece. Mateo 5:10. Y es que usted a veces no... Lo voy a cambiar un poquito. Y usted no le parece que a veces la vida como que, uy, lo persigue a uno. Que por donde uno como que va, asoma la cabeza. Pueden ser muchas las razones de eso, ¿no? Puede ser también que a veces tenemos malos comportamientos y seguimos teniendo las mismas cosas, las mismas vueltas de siempre. ¿Cómo así, gato? ¿Qué me quiere decir? Repetimos lo mismo siempre, cometemos los mismos errores, escogemos a las mismas personas, seguimos metiéndonos por el mismo lado, cuando ya Dios nos dijo que por ahí no es, que así no es, que hay que cambiar, que hay que reflexionar, que hay que... Es que Dios te muestra a ti lo que hay que hacer, pero como uno es terco y necio, uno quiere llevarle la contraria hasta Dios. Pero cuando no es así, cuando usted hace las cosas bien, usted no se nota a veces como perseguido por la vida. Como que hay días que usted le dice a Dios, ¿será que para tu mejor guerrero no hay vacaciones? A veces usted siente también que ya no puede más. Y es que hasta yo también lo he sentido. Yo hay días que digo, no más, no quiero. Ya gracias a Dios hace tiempo no me pasa eso, porque entendí que esos momentos es cuando más Dios está presente. Así que cuando me siento un poquito apagado, siento que no tengo energía, digo, aquí es donde más está Dios presente. Y le entrego mis días a Dios y le entrego todo a Dios, mis momentos, mis negocios, mi trabajo, todo le entrego a Dios. Y es que cuando tú más te sientas así como azotado por la vida, más te debes acercar a Dios. No echarle la culpa, no juzgarlo, no preguntar. No, entréguese a Dios. Dígale, Padre Celestial, eso está muy duro. Tenga, en tus manos lo dejo todo, Señor. No supe qué hacer, me embolaté, me encarté. Papito Dios, no sé, me enredé. Papito Dios, tenga, mi Señor, porque yo no puedo. Por eso creo en ti, confío en ti, en que si lo dejo en tus manos, todo tendrá solución, Padre Celestial. No pude, papito Dios, no pude. Y está bien no poder. Es que para eso está tu Padre en el cielo, para cuando no puedas, entregárselo todo a Él. Y Él te va a mostrar la solución y te ayudará a seguir adelante, porque Él está para amarte, no para juzgarte, castigarte y hacerte que te quemes en la paila. No. Él está para amarte, cuidarte y hacerte crecer. Dios es un Dios de amor. Y si usted así lo cree, dígale, Padre Celestial, gracias por darme tu amor. Hoy entrego mis días, este mes de junio que todavía está nuevecito, papito Dios, para ti, Señor. Que sea todo lo que haga en este mes, sea para glorificarte, para enaltecerte, para bendecirte, para todo, papito Dios, pero que sea de tu mano. Mi mes de junio en tus manos, mi mes de julio en tus manos, lo que queda del año y de mi vida en tus manos, Señor. Pero hoy recuerdo y te recuerdo siempre, te amo y gracias por tus bendiciones. En tus manos dejo todo, papito Dios. En tus manos dejo todo. Y verás como todo cambia para bien. Cambia porque tenemos al mejor aliado del mundo, del universo, que es el Padre Celestial. Nombre del Padre, del Hijo y del Espíritu Santo, que cada súplica, cada ruego, cada petición que usted tenga sea escuchada por el Rey de Reyes. Amén, amén y amén. Que papito Dios me los bendiga y mis ángeles me los protejan de todo mal y peligro. Que sea un día bendecido para todas y todos. Recuerden que hoy entregamos, hablando de bendiciones,
Hoy entregamos la carnuda. 315-513-1025. 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Así quedamos, QAP. Así estamos más que listos para arrancar un nuevo día. No me diga más. 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

0: La Chocorta. Ya son las 6 de la mañana, 36 minutos. ¿Dónde está la gente de Cali?
1: En Cali, ¿dónde está la gente de Cali?
0: Con Ryan Castro.
1: ¿Dónde está la gente?
0: Oiga, no. 6 de la mañana, 36 minutos. Saludos grandes para todos los oyentes de Candela, Candela, Solo Éxito en este martes de Solo Éxitos, Candela de salsa, salsa rica. Oiga, estoy aterrado.
2: ¿Qué pajo?
0: Y ¿qué
1: no,
0: pajo?
1: No es por llegar uno tan temprano a meterle
0: cizaña
1: a la vuelta, ni tampoco tengo nada en contra.
2: ¿De quién?
1: No, nada en contra de que hagan cosas gratis para la gente.
0: ¿Tenés problemas con Ryan? Nos damos aquí.
1: No, ya. Con Ryan no.
0: Ya nos damos aquí, man, con mi amor, el amor de mi alma, de mi vida.
1: No.
0: ¿Qué?
1: Y eso, eso es lo que la gente de Cali va a tener que entender.
0: ¿Qué? Yo no entiendo nada, Ryan.
1: Y va a tener que abrir los ojos. No, con el tema del artista Ryan Castro, nada, o sea...
0: Qué rico.
1: Tremendo artista. Sí. Tremendo artista el man, tremendo señor, tremendo... Tremendo exponente de la música urbana.
0: Tremenda cosota.
1: A ver, hombre, doña Cuca, estamos roceando de mal. Sino que...
2: Si no fuera famoso, ni lo voltearía la
1: mano. No, lo que lo van a tirar. Ay, ni viene mariconero, cambiamos de
2: frente. Sí, ni diría
0: si
2: que está bueno.
0: Caspa, si a mí me gusta nada, si no un famoso.
2: No, le gusta nada. Da la plata.
1: Da la plata.
2: Tanto cuenta.
1: Venga, no, vea. Y es para abrirle los ojos. Vuelvo y repito, no tengo nada en contra de que le hagan cosas gratis a la gente.
0: No, a mí tampoco.
1: No tengo nada en contra de ningún barrio, ningún nada. Es una opinión mía. Les voy a preguntar.
2: Sí.
1: ¿Cuántos muertos hubo en Cali en este puente festivo?
2: Pues, según el silencio, silencio, ninguno.
1: No sabemos.
0: Siguiente pregunta.
1: No sabemos.
0: Ni vamos a saber.
1: Y es algo que siempre les voy a decir, y creo que no soy solamente yo. Otras emisoras también, todos los días, le hacen
2: bulla
0: eso. Hasta las páginas de internet, hasta las páginas virtuales que son de noticias, también están como, bueno, ¿y entonces?
1: Claro. Nos quitaron la única herramienta oficial quien le contaba a Cali cómo iba en tema de seguridad la ciudad.
0: Y en Cali se pasan cosas raras.
1: ¿Cuántas personas mataban a diario, sí? ¿Cuántas personas no la quitaron? ¿Que porque no lo saben? ¿Cómo era la excusa? ¿Que lo malinterpretaban? No sabemos. Usted me pregunta ahorita.
0: ¿Eso no es algo que tiene que hacer cada ciudad? ¿Eso no es algo que debería pasar?
1: No sé, Chávez, no sé, la verdad.
2: En Calilandia nadie se sabe.
1: Mucha gente... pues como a mí me gusta estar informado,
2: sí,
1: del tema.
2: Por más que duela.
1: Por más que le duela a uno la verdad y de esta administración de este señor.
2: Aníbal Conrado.
1: De Aníbal. mano, no sabemos.
0: Pana,
2: mano.
0: Mano.
1: Yo le pregunto, ¿cuántos muertos hubo en Cali anoche? Este puente festivo. Ningún. Ah, no, pero vino Ryan Castro.
0: Prenda la radio.
1: Se los dije el otro día. Ojo con eso. Ojo con eso.
0: ¿Cuántos muertos hubo en Cali? Mami, pero qué rico ese va. Pero no devuelvan las estadísticas.
1: No, no.
0: Ve, pregunta técnica y circunstancial. Eso no da para sanción o algo. Eso es eso ocultar la información a la ciudad. Ya.
1: Venga, y no me vayan a decir que es que eso lo hicieron una discoteca particular o lo hizo un comedero, porque eso los eventos así tienen
2: permisos
1: para sacar sonido y todo lo que sacan, eso tiene permisos.
0: Pero si estamos mejorando a Cali, por eso traemos gente de otras chévere, partes a que canten
2: aquí. Para cerrar
0: aquí
2: una calle.
1: Chévere.
0: Eso, por eso te estoy diciendo, eso viene desde ahí, estamos recuperando Cali.
1: No, y es bacano que traigan artistas, bacano que pasen este tipo de cosas en los barrios tradicionales de la ciudad. Chévere.
0: Es que ese no es.
1: Pero también es chévere la seguridad, también es chévere uno poder saber salir tranquilo a comerse un desayuno, un calentado, una panadería y que no le vayan a llegar a quitar el celular. También es chévere que uno pueda salir con sus hijos por la noche a comerse una salchipapa y no lleguen 6 en moto.
0: Uy, sí.
1: Con revólver a quitarle a uno la cadena, a quitarle a uno la plata que lleva para comer. Eso también es chévere.
0: Sí. Uno alimenta, uno todo el tiempo mirando para todos lados, uno
2: eso
0: comiendo.
2: Sí recupera Cali.
0: Eso viejo, sí
1: yo le digo algo. Ayer la niña, yo no quiero, me tocó pedir domicilio. O sea, no me da miedo salir a un restaurante.
0: ¿Y quiénes sufren ahí? Los del comercio.
1: Pues igual uno les compra a domicilio, pero
0: no, no es lo mismo.
1: Pero no es lo mismo.
0: Les toca cerrar locales, entonces, ¿para qué van a pagar locales?
1: Exactamente.
0: Papi, no. ¿Sabe qué otra cosa?
1: ¿Qué, doña Cuca?
0: El que no conoce su historia está obligado a repetirla, entonces nos vamos a seguir.
2: Por fin un dicho. Estuve... que se pegan donde es.
1: Por fin le pegó a
0: ¿cómo
1: uno?
0: ¿Cómo así? ¿Ninguno pega?
2: No.
1: No, no, hágale, hágale. ¿Qué, doña Cuca?
3: No, eso. Y que mejor 10 pájaros es malo que 100 volando.
1: Eso sí, no, tiene nada. Entonces, no. Ay, no, Ana, usted tan.
3: Ay, tan amargo.
1: Ay, usted tan amargado. Ay, no sé. No. Chévere. O sea, estoy diciendo, chévere.
2: Que se repita.
1: Que lo vuelvan a hacer. Pero el tema, ojo.
3: Sí, no.
1: Ojo, caleños.
3: Tiene toda la razón.
1: Ojo, ya les, ya vieron el que a Cali se le da contentillo así, con desorden, con rumba. Entonces le traen Gilberto Santa Rosa, le traen el grupo Nietzsche, le traen J Balvin, Karina y Timoteo, con Aurelio
3: Cheveroni y la gata Melimón.
1: Le traen Plaza Sésamo.
2: Salseri.
1: Y se los traen los domingos. ¿Y la seguridad?
3: Bien, gracias.
1: No, no, ni sabemos.
3: Más bueno.
1: Ojalá ni quiera para decir bien.
2: El último puente, con información recogida por los diferentes medios de Cali, se lograron contar 9.
1: Ah, bueno.
3: ¡No! Yo creo que por ahí pasa.
2: ¿Y no estaba el lunes?
1: No estaba el lunes.
2: Viernes, sábado, domingo. Uy, no estaba el lunes metido ahí.
1: Esta es la fecha de que no se sabe cuántos muertos lleva Cali.
3: Según mi nariz, yo creería.
1: Uy, pero sería acertadísimo.
3: Porque me los cuelo. yo creería que vamos a pasar la cifra de diciembre del año pasado por ahí en agosto.
2: No, no, porque no sabemos.
3: No, digamos, abuelo de pájaro. Abuelo de pájaro. Vamos a pasar esa cifra.
1: La verdad, no, no.
3: Ya íbamos en 600, hace un mes íbamos en 600, imagínese.
1: No, hace un mes íbamos 400.
2: 400 y pico.
3: Ah, yo soy una mentirosa.
1: 400, al 18 de mayo llevamos 409 o 418.
2: Marcaba tres diarios.
3: Porque yo soy la mujer, entonces yo soy la exagerada. Sí.
2: 400, marcaba tres diarios.
3: Y los que no sabíamos.
1: 418, 413 muertos, me perdonan la cifra. Muertos llevamos hasta el 18 de mayo, que dejaron de mandar el informe oficial que le cuenta a Cali cómo está el tema de seguridad.
2: Ya ha pasado.
1: A partir de ahí, que no sabemos nada.
2: Y no, papi, yo le decía una cosa.
1: Eso
2: lo aprendí. Ah, bueno, señor, porque esto lo aprendí también en los medios de comunicación.
1: ¿Y?
2: Cuando estaban en la parte
1: de noticias.
2: De noticias.
3: Ay, ya.
2: Póngale cuidado a esto. Porque si usted le pegan los tiros en la calle, lo llevan para la clínica.
3: Ajá.
2: Y usted muere en la clínica.
1: De un paro respiratorio.
2: No cuenta, ¿no?
3: Ah, no cuenta, no, como muerte violenta.
2: No lo meten.
1: Eso
2: no,
1: sí,
2: lo meten.
1: No lo meten ahí como muerte violenta. No,
3: pues qué chiche.
1: Pero entonces le digo, desde ese día que salió ese informe de 413 muertos, más o menos, creo que era 409, no recuerdo bien.
3: Hey.
1: O 418, era más o menos por el lado. No volvimos a saber cómo estaba el tema de seguridad en Cali. No se volvió a saber. No se le haga raro, y se lo voy a decir hoy, 9 de junio del 2023, que para la fecha de diciembre vayan a salir con bombo y platillos a decir de que se redujo la mortandad en Cali en un 30%. Se lo aseguro. Y como uno dice, venga, ¿qué están diciendo? Si no tiene pruebas, si no tiene un boletín donde contar, no tiene el informe. Y lo repito, no es por ser aguafiestas, no es por ser...
3: No, todo bien que traigan gente.
1: Sí, me entiende, chévere los eventos, pero mano, o sea, ya vieron que el lado de darle contentillo a Cali, desorden.
3: Ajá.
1: Esos mataron tanto ese fin de semana, llevémosle un artista, que eso la gente se le olvida. Pues...
2: Papi,
1: ahí sí le hago un llamado a la ciudadanía para que despierte. ¿Ah?
2: Al 18 de mayo.
1: Ah, bueno, ese fue el último que leímos.
2: Al 18 de mayo, yo me acuerdo que, no me acuerdo la cifra, pero me acuerdo que daba 3 chulos diarios.
1: Sí, daba 3 muertos diarios, sí.
2: Un promedio de 3 chulos diarios. 3.3, de hecho.
1: Ajá,
2: 3 exactos. Entonces ustedes se la suman, ¿no? Entonces 138, que son los días que han pasado del 1 de enero al 18 de mayo, lo multiplica por 3, daría 414 muertos.
1: Más o menos, sí, más o menos por ahí el lado estaba.
3: Uy, qué boleta.
1: Por eso, más o menos. Entonces, y ahora no sabemos. Y no, le vuelvo y le repito, no se le haga raro de que salgan a decir, esta ha sido la administración con una tasa de violencia más bajita en la historia. Porque no. ¿Cómo sale uno a decirle, ve, Jerta mentiroso, que mira la matasiña? No, porque no sabe.
3: No, pues.
1: ¿Cómo? Porque nos quitaron el boletín.
2: Y al que diga que no es así, que lo demuestre.
1: No, ¿y cómo lo va
2: a demostrar uno?
1: No se puede.
2: Mira, contarlos al cementerio.
1: Ojo, y no es solamente aquí nosotros. Es muchas emisoras, medios de comunicación. Están, cada vez que tienen la oportunidad de tocar el tema, lo tocan. Porque la verdad se siente censurada. Bueno.
3: Los únicos que no se quejan son los que están.
1: Ya, Cuca,
3: ¿quién dijo eso? ¿Quién dijo eso?
1: Bueno. Póngale pues cuidado, porque hoy también tenemos carnuda de candela.
3: Eso, así le dicen a Anua. Papi, ¿sabe qué? Mucha gente escuchando Candela ese fin de semana. Estábamos por todo lado, la gente, mejor dicho, atacada, metiéndole 500 de volumen al bafle. Qué
1: por
3: cosa tan berra.
1: Todo lado sonando Candela y lo que se viene.
3: Ay, ay, ay.
1: La carnuda de Candela. Hoy después, ahorita después de las 7 de la mañana le entregamos la primera. Viene con una libra de espinazo de cerdo.
3: Qué rica.
1: Un paquete de chorizo chimichurri por 4.
3: Ay, me encanta.
1: Una libra de salchicha para salchipapa. Ay. Una libra de caderita especial.
3: Ay.
1: Atención. Una libra de brazo de cerdo. Libra y media de costilla de res especial. Una gallina. Uy, una gallina.
4: Otra vez con esas gallinas. Esas gallinas que tienen ese huevo atrancado ahí, que no lo sé.
1: Media, bueno, libra y media de costilla de res especial, una gallina. Trae una libra de pernil campesino, 2 libras de alitas y 1 libra de costilla ahumada. La carnuda de Candela, ¿cómo participan, gato?
2: Papi, estamos hablando algo en la emisora, mande un notica de voz opinando. Pedimos el deporte de la movilidad, mande su notica de voz del deporte de la movilidad. Estamos contando batichistes, panichistes, tacochistes, lo que quiera que estemos contando, participen en eso
1: también.
2: Participen,
1: participen.
2: No tienes que decir, anotame para la
1: por nada de eso, nada de eso.
4: Con un bigote falso. Anotame para la carne.
1: Leona, vámonos de aquí que no. Vámonos disfrazados para Singapur.
2: Papi, te tengo el dato.
1: Los chismosos de las redes sociales. ¿Ah?
2: Te tengo el dato.
1: ¿El dato de qué?
2: De los chulos del fin de semana.
4: ¡Ay, no jodas!
2: De sábado a lunes.
1: ¿Oficial?
2: Sí, pues no es oficial, es. Me lo cuenta el mejor periodista judicial que tiene acá.
4: Ok, no, creemos.
1: Oficial, bueno, no podemos decir que oficial porque...
4: Es investigado.
1: Lo investigamos.
4: Exacto, lo investigaron.
1: 6:47, ya venimos entonces con el...
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1: Venimos a hablar de cuántos muertos en Cali este fin de semana. Así no quieran, lo vamos a contar.
2: De sábado a lunes,
1: ¿cuántos muertos?
4: Y si quieren cifras reales, pues entonces pongan el boletín oficial.
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1: Venimos a hablar de una clínica de cirugía estética.
4: Oh.
1: La cerraron, adivine por qué.
2: ¿Por qué?
1: ¡Ay, ay, ay!
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1: ¿Cómo le fue a Cali este fin de semana en el tema... 1000 comparendos pusieron. Eso salieron a hacer fiesta. Y 17 conductores borrachos.
4: Diablo.
1: Ya venimos con el
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1: No se despeguen de Candela en el martes de Solo Éxitos de Salsa. Estamos en No Me Diga Más. Ya venimos.
5: ¡Ja!

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1: Ya son las 7 de la mañana, 12 minutos. 7:12. Llegó el momento de la información. Llegó el momento del
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1: Más de 1,000 comparendos y 17 conductores ebrios deja balance vial en el puente festivo en Cali. Mientras miles de personas aprovechaban del puente festivo para desplazarse dentro y fuera de la ciudad, las autoridades de tránsito mantuvieron y mantienen operativos de control en distintos puntos de la ciudad con el objetivo de reducir la accidentalidad y prevenir conductas que pongan en riesgo la seguridad vial. La Secretaría de Movilidad de Cali entregó un balance preliminar de las acciones realizadas entre el viernes 5 y sábado 6 de junio, periodo durante el cual fueron detectados 17 conductores que manejaban borrachos bajo los efectos del alcohol. Viernes y sábado nomás, ¿no? Según informó Duvier Osa, gestor operativo del Centro de Gestión de la Secretaría de Movilidad. Pues eso sí que hay puestos en esa... ¿Ah? Yo pensé que iban a decir, informó tal el secretario de movilidad, pero que gestor.
2: Ah, claro, hay gestores, coordinadores, supervisores.
1: Coordinadores.
2: Agentes.
1: Gestores, supervisores, coordinadores, agentes.
2: Secretario, subsecretario.
1: ¿Cómo así? O sea que se volvió
2: un nuevo éxito.
1: Ese es el nuevo éxito de Candela. Hay gestores, coordinadores, secretario, subsecretario, vicecretario, trisecretario, vicecretario, suplente del suplente del suplente del suplente del suplente del suplente del suplente del asesor del asesor del asesor.
2: Me gustó cómo arranca.
1: ¿Le gustó cómo le arranca?
2: Sí, es que se arranca. Éxito, vea.
1: Porque es que hay... De veras lo pongo otra vez. Porque es que hay, vea. Gestores.
2: Coordinadores.
1: Secretario.
2: Subsecretario.
1: Vicecretario. Trisecretario. Gestor, coordinador, asesor,

0: asesor, el coordinador, supervisor de la gente, el ayudante de la gente, la secretaria del ayudante de la gente, el coordinador de la gente, la secretaria. ¡Ole! ¡Qué poco he puesto! ¡Hola! ¡Qué berraquera! Mire, según informó Duvier Osa, gestor operativo del Centro de Gestión de la Secretaría de Movilidad, los casos fueron identificados durante los controles adelantados por los agentes de tránsito en diferentes corredores viales de la capital vallecaucana. Las autoridades señalaron, una vez detectados los conductores en estado de embriaguez, se activaron los procedimientos establecidos por la normatividad, que incluyen las pruebas correspondientes, la imposición de sanciones y la inmovilización de los vehículos. 7:15 estamos en el
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0: No lo entregan, pero nosotros lo averiguamos. ¿Cómo le fue a Cali? ¿Qué día fue eso, Mario? ¿Gato?
2: Ay, yo.
0: Que me acordé de.
2: Tengo el reporte de los muertos entre los días sábado y lunes festivo.
0: Entre sábado y lunes, o sea, pasando por el domingo, sábado, domingo.
2: ¿No? 3 días.
0: Sin contar los del viernes. ¿Cuántos este reporte no podemos decir que es oficial, porque el oficial no lo quitaron, porque no entregan ya la policía, no entrega el boletín oficial. Pero sí es con la información recogida a través de redes sociales, redes de apoyo, plataformas de noticias de la ciudad de Cali, grupos de WhatsApp, investigación y demás. ¿Cuántos muertos en Cali entre sábado y lunes festivo?
2: Papi, Cali votó 8 casos de homicidio en la capital vallecaucana.
0: Mataron 8.
2: Entre sábado y lunes. Oye.
0: Increíble. Pero vino Ryan Castro.
2: Esto, Ryan. Los investigados que se dieron cuenta gracias a todo lo que usted acaba de mencionar.
0: Sí, eso es una información que se recoge de redes sociales, de redes de apoyo.
2: Fuentes.
0: Sí, fuentes, la gente que, esos grupos de noticias y todo eso, ahí se ha encontrado esa información.
2: Papi,
0: ¿qué pasó?
2: Le tengo
0: 8 muertos entre sábado y lunes.
2: Lunes.
0: 8. 8 muertos en Cali entre sábado y lunes. 8.
2: Póngale.
0: ¿Y ahora qué pasó? ¿Qué pasó?
2: Concierto de Ryan Castro, Barrio Obrero. Todo transcurría con normalidad.
0: No me digas qué pasó.
2: Estaba teteado eso de policías por toda parte para cuidar la ciudad. O bueno, para cuidar esta parte de la ciudad.
0: No.
2: Se arma una pelea que se vuelve viral en redes sociales.
0: ¿Pelea aquí en Cali?
2: Pero una pelea. Un zaperoco.
3: Mostrala, espérate.
0: Ah, yo vi en video, sí, que hubo una zambumbia ahí.
2: Sí. Estuvo fuerte la pelea, pero que no manchó el evento al final del día.
0: O sea, se calmó la vuelta.
2: O sea, se encendieron una peleita, pero.
3: Se encendieron a puñal, pero. Llegó
2: la... No, puño.
0: No, llegó la policía y los separó.
2: Por ahí hay un video.
3: Ay, no.
2: Y listo, no pasó a mayores. Siguió con, entre comillas, normal tranquilidad del evento. Ryan Castro en el Barrio Obrero. Los caleños lo disfrutaron y se terminó el evento. Y todo el mundo pa' casa. Todo el mundo. Ryan Castro, los caleños, los organizadores. Y los policías.
0: Se fue pa' Caleñas.
3: ¿A qué?
0: Luego salen a decir.
2: Y todos se fueron. Hasta la policía se fue al Barrio Obrero.
0: Eso acabaron todo y listo.
2: Listo, nos fuímonos. Se acaba el concierto, se va todo el mundo muerto en el Barrio Obrero, en el parque del Barrio Obrero.
0: Carrera 10 con calle 23, aquí estoy viendo. Fue ultimada una persona en el Barrio Obrero después del concierto de.
2: Sí, después.
0: Del concierto de Ryan Castro en el Barrio Obrero. Dice: ciudadano fue ultimado en el Barrio Obrero en Cali, autoridades acordonaron el lugar pasada la medianoche, fue eso. Aquí dice, estos son los grupos, por ejemplo, la página Cali OK Noticias, dice, nos envían, pasada la medianoche de este lunes festivo, un ciudadano fue ultimado sobre la carrera 10 con calle 23 del Barrio Obrero.
2: Luego del concierto.
0: Van a decir, ay, es que en Candelia dijeron que... No.
2: Luego.
3: Había un poco de gente.
0: Mucha gente.
3: Un poco.
2: Oye, así también había, por eso hacemos la aclaración de que había un montón de gente también, y también había un poco de policía, solo que acaba el concierto y... Todo el mundo abrió, apenas abrieron, tenga, chulo en el obrero.
0: Claro.
3: Mierda.
0: Pero igual, a todos los que fueron al concierto, allí, entre sábado y lunes mataron 8 personas, para que sepan de una vez.
3: Ay, ay, ay.
0: Sin contar los del viernes, porque el fin de semana empieza el
2: viernes.
3: Y la gente, yo creo que hay gente que dice, han habido días con más, debería de ser cero.
0: Debería ser cero.
3: En una ciudad normal, con un buen manejo, debería ser cero la tasa de mortalidad de fines de semana. ¿Cómo así?
0: Qué pecado que tengamos que ya estamos en nuestra mente normalizando este tipo de cosas. Sí. Ay, no, hay fines de semana con más. Uy, no.
3: Uy, no, el
0: 7 de la mañana, 19.
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0: Autoridades clausuraron, cerraron un centro estético en la ciudad por presuntamente realizar cirugías plásticas sin autorización. Tras recibir una denuncia ciudadana en medio de la preocupación de recientes muertes asociadas a procedimientos estéticos, la Secretaría de Salud de Cali ordenó el cierre inmediato de un establecimiento que, según las autoridades, realizaba procedimientos de cirugía plástica sin contar con la habilitación requerida. La medida fue adoptada luego de una visita de inspección adelantada por los funcionarios de dicha dependencia, quienes acudieron al lugar para verificar las condiciones en las que operaban en el establecimiento luego de una alerta recibida. Durante el procedimiento, los equipos de control evidenciaron presuntas irregularidades relacionadas con la prestación de servicios que requerían, obviamente, permisos y condiciones específicas para su ejecución. Dijo, quiero contar cómo se hace un cierre de un establecimiento, como lo acabamos de hacer, que no estaba habilitado para realizar procedimientos de cirugía plástica. En este caso, una denuncia ciudadana oportuna nos llevó a actuar inmediatamente, indicó el secretario de Salud de Cali, Germán Escobar. Ay, no mando al asesor del asesor del asesor. Salió el mismo. Qué bueno. Salió el mismo.
3: ¿Dónde era la clínica?
0: Si hubiera explicado el funcionario, una vez recibió la información, fue y le pegué un comelaje, ¿no fue así?
3: Sí, le pegaste durísimo. Sí.
0: Según el funcionario,
3: recibió
0: la información, fue explicado.
3: Pero y caso para las clínicas ilegales.
0: Se me salió el Alejandro Gálvez. Según explicó el funcionario, una vez recibió la información, fue desplegado un equipo de respuesta para verificar el cumplimiento de la normativa vigente. Enviamos al equipo de respuesta inmediato para verificar las condiciones de la. Dice, habilitación, todas las normas encontramos que en este centro de estética no estaba habilitada para realizar procedimientos de cirugía plástica invasivos, dice aquí. Según detalló, durante la inspección también fueron encontrados elementos que a juicio de las autoridades sanitarias evidenciaban la realización de este tipo de intervenciones. Lo estaban realizando y encontramos la evidencia, encontramos medicamentos. Trajimos a los técnicos de salud, hicimos toda la verificación, la inspección, y una vez encontrado eso, procedimos al cierre total del establecimiento de manera inmediata y la recolección de los instrumentos. Tenían bisturí toda la vuelta.
3: Qué susto.
0: O sea, yo dije, no, aquí no se hace eso.
3: Para contarte un chisme. Pero que bisturí, me pasó a mí.
2: ¿Lo abrían la gente con bisturí?
0: Obvio, pues la gente, pues, ¿cómo se hace una cirugía?
2: Con escarpelo.
0: Bueno, el visco, ¿qué es escarpelo?
3: No se iban a hacer nada en el pelo, era en la barriga.
0: El caso es que la cerraron, pero no dice el nombre.
3: No dice dónde.
0: No dice dónde. Pero bueno.
3: Yo conocí una.
2: Papi, qué peligro las clínicas.
3: Venga, le digo, aprovechando este momento, hay que decirle a las mamás que están escuchando, hablen con sus hijas, no se pongan a llevar. No. Hable porque es importante que no se consigan dos palos para que las operen en un garaje. Hablen con sus hijas, que eso es importante.
2: Le dicen, van con oferta y todo, ¿no? 2 millones trae liposucción.
3: Escúcheme esta perla,
0: Pérez. A ver, la promo.
3: Liposucción de brazo. Le arreglan la costilla.
0: ¿Qué le quitaban aquí el gordo empanadero?
3: El adiós. El gordo empanadero. El gordo saludador, se lo quitan. Le quitan papada. Le quitan, le hacen cintura, le cierran costillas.
0: Ay.
3: Aparte de eso,
0: le llama amarre músculo.
3: Eso, le hacen liposucción y le hacen lipotransferencia para metérsela en las nalgas.
0: Le sacan la grasa de la barriga y le ponen rabo, un rabote.
3: Le ponen un rabote para en centauros. Y después de eso. Y después de eso, uno se pone a analizar y le dicen, por el módico precio, yo fui, gracias.
0: No te creo.
3: Por su amiguito.
0: No te creo, ya.
3: Averiguar. 1.999.000 por ser usted.
0: 1.999.000.
2: No.
3: Cuando voy a ver yo dije que, bueno, ¿y con quién dejo mis datos o qué? Cuando es que no, con mi mamá. ¿Cuál mamá? Es que ella es mi mamá, la anestesióloga, la recepcionista y la mamá del cirujano. Gracias.
0: Y por la noche saca a cagar al perro la misma.
3: Dos perros habían en esa casa. Marica, yo salí corriendo. Qué susto.
0: No diga grosería.
3: Ay, perdón, disculpe, me emocioné. Pero venga, es que de verdad eso es peligrosísimo.
0: Dos perros en la casa. Y lipo y todo eso. Y van a una clínica de verdad. Hay clínicas aquí que usted puede.
3: No, eso no baja de 10
0: pesos. Y mire, y no se le agarraron a la gente de las clínicas que un paciente y una persona que vaya a cotizar le pida la documentación. Por lo menos yo lo haría. Si me
3: ¿sabe qué me hizo?
0: Alguna cirugía, le digo, me permite la documentación.
3: Vaya, siéntese y mírenle los cartones.
0: Eso puede ser falso, mami.
3: No, pero tienen que saber cómo se ve falso.
0: No,
3: aparte no pueden tener cosas falsas. Entonces ellos lo que hacen es.
0: Isabela.
3: el seminario no sé qué. Taller de no sé qué, pero no tiene estudios universitarios. No tiene una carrera terminada.
2: Amor, pero si tiene el sitio ilegal, ¿cómo van a tener los títulos ilegales?
0: Claro, eso lo de menos.
3: Pero es que llega la policía a mirarle y son una locura.
2: Llega la policía a darse cuenta que hay un coso de garaje y lo cierra.
0: O sea, eso.
3: Ay, bueno, el poste que menos perros vean, entonces Chabela no puede decir noticias.
0: No, sí puedes decir, sino que Chave.
3: Pues mala chancla que nadie arrastra.
0: Vos puedes ver. Y ves un tablero lleno de diplomas y de todo eso.
3: Sí.
0: Incluso hay fotos de mujeres abajo. Uno dice, uy, ya como que es buena.
3: Uy, no, pero a mí me mandaban fotos y yo decía, yo no hay una mejor cita.
0: ¿Sí me entendés? ¿Y quién dice que eso es verdad? No, eso es pidiéndole. ¿Me permite, por favor, la
2: Cámara y Comercio?
0: La Cámara y Comercio y toda la vuelta. Porque uno puede ponerse a investigar.
2: Claro.
3: Casi me daña.
0: ¿Qué negocio que cae más?
2: ¿Más? Ahí me perjudican.
3: Ahí me perjudican. No, parce, más.
0: ¿En serio?
2: Sí.
0: Y que se acostumbren y no les vaya rabia a las clínicas, sea cual sea.
3: ¿Dónde están los aparatos de reanimación? ¿Qué le pasó a la mamá de Marvel?
0: Ah,
3: bueno.
0: ¿Sabes? Es que uno. Uno por lo menos. Yo he pagado ese tipo de procedimientos. Sí, con mi esposa. Pero entonces uno llega y venga. Permítame la documentación de la.
3: Pero
0: es
3: no
0: que
3: vale
0: usted no es policía, entonces no le compro nada.
3: No valen un millón de pesos.
0: No.
3: Vos no has pagado 500 lucas por una lipo vida.
0: No, pues.
3: Eso no tiene razón de ser.
0: Pero, o sea, uno se pone a ver y ve.
3: ¡No jodas! Gracias, Farid.
0: No, y no se le haga raro. O sea, yo con Diana va y busca una vaina bien y. Y una cirugía lo más mínimo, 6 millones,
3: sí,
0: 7.
3: Es que sí. No, 1.999.000, como si fuera una oferta
0: eso.
3: De llame ya. Sí. Y le encimamos un perro para que le cuide la casa. La cirugía.
0: Entonces la vuelta es, y por eso le digo, y que las clínicas se van acostumbrando, porque me imagino que cuando llega alguien y dice, ¿me permite los documentos de la clínica? Les da rabia.
2: Claro.
0: ¿Sí o no? Pero que vayan haciendo la idea de que, por menos yo pediría los papeles.
3: Yo, vení, eso no pasó después de lo de Yulitza.
0: ¿Qué?
3: O sea, no era que van a sacar, es como una ley a ver si tumban todas clínicas.
2: La ley ya está, mi amor.
0: Eso ya está, pero pues.
3: Pues nadie la usa.
0: Echa la norma, echa la trampa.
3: Uy, quieto.
0: Qué bueno.
2: Porque se llaman centros de estética.
3: No,
2: y estética
3: no.
2: Es un masaje.
0: Peluquería.
3: Uy, no, qué susto.
2: Masaje,
3: no deberían de regularlo mejor. Vea lo que pagó con la señora. ¿Sabe qué fue lo que le pasó?
0: Eso lleva
3: años.
0: Le
3: perfuraron un pulmón a la señora.
2: Eso la apuñalaron por dentro.
0: La apuñalearon.
3: Maíz.
0: Eso lleva años pasando. Lo de Yulisa no es nuevo. Ah, que lo de ella fue escalofriante porque a ella la sacaron viva y fueron y la botaron a un caño.
3: Uy, qué cuata nueva.
0: Ojo, y estaba leyendo yo el otro día que tal vez cuando ella la tiraron al caño todavía estaba con vida.
3: Cierto.
0: O sea, la tiraron viva allá. O sea, se pudo haber salvado.
3: Ajá.
2: No, es que ella pudo haber salvado del minuto uno que la graban así toda.
3: Tenían que habérsela llevado, no decirle, no, déjela que se recupere, después vengan por ella.
0: Exactamente.
3: Qué vaina.
0: Pero estaba leyendo yo algo, no me recuerdo dónde decía que ella cuando la botaron por allá donde la botaron, la botaron viva. O sea, ella se murió. Y qué pesar. Sino, ha hecho revuelo por lo escalofriante que es la historia.
2: Y porque, porque buscándolo a ella encontraron a tres más.
0: Ah, bueno.
3: Dios mío.
0: Fueron por Jorge Juan y encontraron a Pedro, así, ¿sí?
3: Sí.
0: Pero entonces sí. Eso a tiempo ha pasado.
3: Echa.
0: Usted tocó el tema. La mamá de Marvel. La mamá de Jason Jiménez.
3: También.
0: La mamá de Jason Jiménez. Jason Jiménez decía: mi mamá se estaba pudriendo viva.
3: Ay, cierto.
0: Un
2: Jessica
0: médico.
2: Cediel.
0: Ah, bueno.
3: Jessica Cediel.
0: Y Jason.
3: Y ellas pagaron más.
0: Y que el médico, Jason lo denunció y toda la vuelta. Eso es un tropel ni el berraco. Entonces, eso no es nuevo. Eso está en la conciencia. ¿Quién acaba eso? La conciencia de la gente.
2: Sí.
0: Cuando. Siempre hay aguamasa porque siempre hay marranos.
3: Cierto.
0: Se acabó. Ahí se la dejo.
3: Está buena esa.
0: Bueno, 7 de la mañana, 28, en No Me Diga Más. Ahí lo dejamos al día con el
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0: Ya venimos a entregar chuspa carnuda en la juega. Ya venimos.
2: Las loterías.
0: Ay, la lotería. No, pero ahorita la lotería.

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2: 7:39 llegó el momento de las noticias del No Te Lo Puedo Creer. Max Milford desde Medellín.
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5: Aquí Max para Candela Cali y estas son las efemérides para hoy, martes 9 de junio. Un día como hoy estaría cumpliendo años Kaleth Morales. Nacido en 1984, uno de los artistas que revolucionó el vallenato con la llamada Nueva Ola.
6: Hola.
5: Aunque se nos fue en el 2005, sigue siendo una de las figuras más queridas del vallenato colombiano. Un día como hoy nace Ramiro Meneses. ¿Conocen a Ramiro Meneses?
7: Sí, sa.
5: Ese. Hoy está de cumpleaños también el Pato Donald. Un día como hoy en 1934, salió por primera vez en televisión. ¡Felicitaciones, Pato Donald! No te entendimos nada, Patito. Y hoy, pero en el 2006, comenzaba el Mundial de Fútbol en Alemania, torneo que ganó Italia y en el que despedimos al famoso Zinedine Zidane. ¿Conocen a Zinedine?
7: Dizan.
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2: Llegó el momento, gracias Max, desde Medellín con buena información. Y acá llegó el momento de premiar oyentes con la carnuda de Candela. Oiga, muchas gracias. Gato, a todos los que fueron al Mundial del Pandebono en la panadería y pastelería de la California. Qué ricura de evento.
8: Papi, delicioso.
9: Saludos para la de amarillo que la se llevó como 37 pandeonos.
2: Mire, yo le voy a decir una cosa. Hay gente. Si uno lo invitan a una actividad de estas, usted puede ir a comer pan de bonitos, ¿sí o no? Sí. Uno coge dos, o coge tres, o coge cuatro. Y se los come de una vez ahí, se compra una gaseosa.
9: O coge 10, se mete 5 en una pucheca, 5 en la otra y listo.
2: Eso era lo que estaban haciendo una señora.
9: Ay, pero yo solo cogí 10.
2: No. La idea es que si usted va a una actividad y si usted le dieron ganas de comerse 4 pandebonitos, pues usted come 4 pandebonitos, ¿sí o no?
8: Sí.
2: Usted come los 4 pandebonos, se compra una gaseosa, se compra un café, yo qué sé. Ole, pero gente llevando, echando pandebonos en los bolsos.
9: Él iba a la día a moto de amarillo, ¿no?
2: Oiga, una señora en una moto eléctrica.
9: Ay, me dieron unas ganas de salir a correr.
2: Una señora en una moto eléctrica. Esa moto como que se le destapa, uno le levanta el asiento, ¿no? Y tiene como una bodega ahí.
8: Sí, sí.
2: Papi, tenía ahí una pan de boniza.
9: Onda, ¿no?
2: No, no era una moto eléctrica, no, no era onda, era una marca.
9: No, onda la moto que le cabía tanto pan de bono.
2: Oiga, no puede ser. Oiga,
9: eso salió. Y las que estaban ahí criticando, ¿no? Y se quedaron ahí. ¡Ay!
2: Había una que fue la. Habían unas que la sapearon. Vea, esa que está ahí está empacando pan de bono en un maletín. Y yo le hice la murga y salió chonteada, ¿no?
8: Sí,
2: y se quedaron hartando ellas.
9: Él estaba comiendo el pan de bono a ellas.
2: Pero por lo menos estas se lo comían ahí. ¿Sí me entiende?
8: Sí.
2: Pero oiga, eso traían las bandejadas, gracias, muchas gracias a la gente de la panadería.
9: Uy,
2: la California,
9: qué rico,
2: la California.
9: Tan rico, por ahí me pillaron a mí escondida bajo una mesa.
2: En la California. Oiga, no.
8: Probando los pandeonos también.
2: Bacano, pero salían las bandejadas del pandeono y llegaban los conductores. Ah, no, no hay pandeono. Pero acabaron de sacar una lata.
9: Pero a mí me pasó, yo llegué y hice así, volteé y dije, ¡gato! Volví a voltear a mirar, la bandeja vacía.
2: Cuando uno volteaba a mirar esas señoras con la boca llena y dos en la mano. Y eso se acababan las latas y se sentaban ahí.
9: No, ¿sabes qué es lo bueno? Porque nos gusta que la gente disfrute de todo, ¿no? Sí, pero acá no que le lleguen a todos los pandeonos.
2: Pero que aliame. 1000 pandeonos sacamos.
9: Qué rico, qué delicia, bueno, jugamos sapo, entregamos sapo. Una carnuda. ¿Qué más
2: una,
9: pasó?
2: Una.
9: Ay, yo me quedé hasta una.
2: Cuatro carnudas. Entregamos joyas arroceras.
8: Se la ganaron también, señor.
9: Todo Doña buenísimo. Cuca tenía un compromiso al otro lado de la ciudad. Me tocó.
2: Bueno, entonces ahí está. Estuvo chévere.
9: ¿Cuándo la próxima?
2: ¿Cuántos pandebonos habrá llevado esa señora? No sé, pero harto sí se llevó.
9: Sacaron 1000 pandebonos, digamos que se llevó unos 899 y repartimos el resto.
2: Uy, pero
9: ¿Qué
2: mano de pandebono, hola? Estuvo chévere.
9: Me quedó oliendo a queso todo, hola. Comí tanto pandeboño, papi.
8: Estuvo también Samuel Millán.
2: Ahí estuvo Samuel Millán. Uy, regaló el cosito ese.
9: Me contó una spray. Cosa. Me dijo, yo me dediqué a hacer este menjurje para la gente con mucho amor, para que sus negocios se le abran los caminos y en el amor también. Mm. Eso tenía una raíz ahí, una cosa más buena.
2: Ahí también llegó un señor con una foto
6: de una persona que falleció en un accidente en la Paso Ancho.
8: Ay, hoy la podemos mostrar.
6: Hoy la podemos, y
8: la
6: se
8: tiene
6: veía,
8: Samuel.
6: Ahí se veía
7: la parca.
6: Y atrás se veía
8: la pelona.
7: La muerte.
6: Atrás se veía la muerte. No, es que yo me quedé cuando me dijo
8: esa imagen es sacada. No fue tomada, sino que fue sacada directamente de un noticiero.
6: Ah, de un noticiero, sí.
7: Sí, y que la señora, y que como que los familiares dijeron, pero ¿cómo así? Detrás de él no había nadie. Y nos mostró la foto y yo, a mí se me erizó.
6: Y ve la muerte ahí parada.
7: ¡Qué susto! Ay,
6: me erizé. No, mañana mejor la mostramos.
8: Acá. ¿Mañana?
6: Sí, mejor mañana.
8: ¿Mañana viene esa?
7: Sáquela.
6: Mañana porque mañana, sí, claro. Mañana porque mañana podemos hacer interpretación de sueños con Samuel.
7: Epa.
6: No que él toca que avisarle un día antes porque él viene preparado.
7: Estás escuchando, ¿no?
6: Y de una vez le decimos que nos mire la foto del señor.
7: Ay, qué
6: donde
7: susto
6: sale la muerte.
7: Y él me la mostró, mira, Chávez. Cuando veo yo, ¿qué es eso?
6: Y a mí también mostró, él le muestra uno con una emoción y yo. Bueno, córrete para allá.
7: Ay, qué pecado la señora. Pues es que fue fuerte porque el accidente fue maluquito, ¿no?
6: Se mató el muchacho.
7: Y ella muestra, pues obviamente ellos tienen su sentimiento porque son la familia del fallecido, pero también con mucho como. Querían ir a mostrarle a Samuel.
6: Allá fueron. Yo le dije, venga, esa foto la podemos mostrar. Me dijo, no hay problema.
7: Ay, también. Muchísimas
6: gracias. La podemos utilizar, sí o no. Hágale, porque Samuel es el que sabe. Una cosa muy paranormal.
7: Muy paranormal. Lo sentimos mucho, aparte de Candela Estéreo. Condolencias a la familia, pero qué caso tan raro.
6: Tan raro. Bueno, giremos la ruleta, Candela. Y regalamos una chuspa carnuda.
7: ¿Eso es así ya?
6: Ya.
7: Ay. Ay. Ay. Ponela ahí. ¡Ay, no!
6: ¡Ay, man! La chuspa carnuda que trae una libra y media de espinazo. Uy, qué rico espinazo para un. Vea, un sancocho de guineo con espinazo.
7: Ustedes me tienen tan aburrida mencionándome sancocho y nunca sacándome a comer.
6: Un paquete de chorizo chimichurri por cuatro. Una libra de salchicha para salchipapa. Una libra de caderita especial.
7: Esa.
6: Que la blandita. Una libra de brazo de cerdo para hacer chuletica.
7: Eso.
6: Una libra y media de costilla de res especial. Uy, qué rica una sopa de verduras con costilla.
8: Uy, qué rico.
6: O una sopita de ¿cómo me dice? De pastas con costilla.
7: Con papita amarilla.
6: Y saca usted la costilla y se hace un ahogado, un guisito.
8: Uf.
7: Se dice ahogado, papi.
6: Un ahogado. Y guisa la costilla. Oh. Trae también una gallina. No. 2 libras de pernil campesino. 2 libras de alitas. Yo le di la fórmula de las alitas.
8: No.
7: Sí.
8: No, la dio. Dijo que le iba a dar.
6: No, bueno, más sí. Ratico la doy. Y 1 libra de costilla ahumada. Bueno, ¿quién gana gato en la ruleta? Dice.
8: Papi.
6: Efectos en vivo.
8: ¿Ya giró la ruleta?
6: Ya giró la ruleta.
7: Marca Acme.
6: La ruleta, marca Acme.
8: Ya giró. Ahí no la había escuchado.
6: Pues mire, abúndale ahí el botón.
8: Ah, muchas gracias.
6: Ahí
8: hermano.
6: Está, ahí ya le.
8: Qué
6: ahí,
8: pena. Papi, como una 21.
6: Como actualizó, pero es que no, ese botón ya salió. Pues, bueno, hágale pues.
8: Como una 21. Barrio Compartir. Número terminado en 1723.
6: 1723, ¿quién gana?
8: Una señora de nombre Gloria Galvis Aria.
7: Gloria.
8: Doña Yoya.
7: ¿Pero cuál Gloria?
10: La ganadora es Gloria Galvis, aquí en Los Melo.
6: Este programa no es. Un abrazo grande a todo el equipo. Bueno, 7:48, felicitaciones a doña Gloria. Ya sabe que nos tiene que mandar la fotico de su cédula por la parte de adelante y le mandamos donde tiene que ir a reclamar su chuspa carnuda. Aplica términos y condiciones. Recuerde que la chuspa no se puede cambalachar nada.
8: Ni modificar nada.
6: Ay, a mí no me gusta gallina. Écheme más bien 2 perniles más. No, lo que es. Hoy ese día fuimos. Me gustaría que los ganadores de carnuda del jueves nos manden un audiecito contándonos cómo les fue con la carnuda, si la destaparon.
7: Exacto, así mismo como digo siempre yo. Al que no quiere caldo se le dan 2 gallinas.
6: No, no tiene nada que ver aquí.
7: Ah, bueno.
6: No tiene nada que ver aquí. He dicho, no sale. No, pero sí me
7: usted
6: gustaría.
7: Usted tampoco.
6: Si pronto Si de pronto alguno de los ganadores o los cuatro ganadores, epa, Anuar, ¿cómo vamos? Ya está Pemichus, porque pues a nosotros nos llega cerrada, ¿no? Ese día eso. Llegó allá las bolsas cerradas, nosotros no vimos. Pero que nos cuente cómo les fue.
7: Porque si nos mandó una foto al 315. ¿Cómo es? 513-1025, que nos mandó una foto de lo que va a hacer hoy con la chuspa carno y nos mandó una foto del almuerzo. Uy, y
6: que nos cuente.
7: Nos etiquetan en el Instagram @candelacali.
6: 749.

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1: Buenos días, compañero. A mí te pasa lo mismo, Amar. A mí yo algo así paranormal. Yo vivía con mi mujer y me separé. Viví 20 años con mi mujer, me separé de ella y ahora que vivo soltero y una piecita bien bacano, se me paranormal.
2: Ah, bueno. Siquiera dijo, mijo.
3: Menos mal, mijo.
4: 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Muy buenos días. Para participar en la carnuda. Mi Dios los bendiga.
5: Magali.
6: No les ha pasado. Sí, no les ha pasado que cuando ustedes están comiendo.
2: Sí.
6: Y se mandan una cucharada. Y de pronto se le sale un arrocito a la boca. ¿Ustedes no sienten que el bocado le queda incompleto?
5: No.
6: Le queda uno como con hambre en ese bocado.
5: ¿Cómo así? No, se ahogó el gato.
6: No siento. Uno está comiendo, digamos, arrocito con salsa de tomate.
5: Ay, qué rabia,
2: y huevito.
5: Otra cuchara a la
6: y huevito, sí. O está comiendo arrocito con sudado. Uh-huh. Tú se llega ahí y se pone a hablar caspa y pum, se le sale un arroz de la boca y uno queda como con el bocado incompleto.
5: No,
6: uno siente que ese arroz le falta.
2: El otro día le pasó eso conmigo. Estábamos comiendo.
6: Ajá, sí.
2: Y empezó a hablar y le salió un arroz. Donde yo no tenga la boca abierta, me cae en la cara de arroz. No.
6: Le tiro el arroz. Arroz por Bluetooth.
5: Almorzó por...
6: No, yo no me quedo con la gana, yo me agarro a buscarlo.
5: ¡No! Usted de los que está hablando, no. Le sale el arroz, le cae en el plato y vuelve y se lo mete a la boca.
6: Claro.
2: No, si se hace...
6: Yo soy de los que cuando hago reguero, yo recojo lo de la mesa y vuelvo y lo echo al plato.
5: Y vuelve y cucharada.
6: Otra vez,
2: realmuerza.
5: Definitivamente, hombre, no es gente. No. ¿Qué es eso? ¡Socochino!
2: No, pero eso, esa sensación nunca la he sentido, de que me quede
6: el bocado completo.
5: ¡Oigan a este loco!
6: Bueno, escuchemos.
7: Fuerte accidente aquí en Confandi. Fuerte accidente. Queridos, un bus del mío. Fuerte accidente aquí en Confandi.
6: ¿El Confandi el Prado?
5: Está feo, se escucha.
6: En
5: Confandi
6: el Prado, sí, se escucha feo. Ese es el Prado, venga. Sí, en el Confandi el Prado, ve, hay una moto, varios involucrados.
5: Ay, qué. Hola.

0: La gente, venga, le digo una cosa.
1: Todos los días, papi.
0: Eso es de todos los días. Ahí la gente, el mío, le voy a decir una cosa, el mío respeta su semáforo.
1: Sí.
0: La gente es una porquería. Hay esos pelados que andan en esas motos porque, vea, el otro día yo en bicicleta. Un gordo en bici.
2: Ah, sabroso. Normal, ¿no?
0: Sabroso.
3: Llévame tu bici.
0: Vea, donde no corra la dirección, me lleva uno de esos rodillijuntos ahuevados en Krypton.
1: Sí.
2: ¡San! Es que rodillijuntos ahuevados.
0: Yo dije, hermano, donde venga un carro, mata a ese muchacho.
2: Claro. Se mata.
0: Y después, mala. Falta otro en el barrio. Oh. ¿Qué pasa que te haya sido?
1: Papi, pero es que la vuelta es que nadie respeta ese semáforo.
0: Eso ahí no, eso no, no.
1: Difícil,
0: eso
1: le
0: voy a decir una cosa, qué pecado. Así se quejen, ahí van a tener que poner fotomulta. Ahí van a tener que poner una fotomulta en el cruce de Compañía del Prado.
2: No, es que así, lo que vos decís es que se quejen, no. Es que cuando se necesita, deberían de hacerlo. No en cualquier parte, cuando se les da la gana.
1: Pero,
2: en donde,
1: papi,
2: se necesita.
0: Ahí se necesita, ahí se necesita. Mejor dicho, ahí se necesitan las fotomultas.
1: Es que se cruce ahí con fotomulta.
0: ¿Qué?
1: Siento que es hacerle un favor a la delincuencia.
2: ¿Será?
0: ¿Cómo así?
1: Usted pararse ahí, papi, en ciertas horas de la noche. Y no estoy hablando de 11 de la noche.
0: Es que después de las 11.
1: No, no estoy hablando de 11, papi. Hay momentos donde eso a las 8 de la noche no hay ni una
0: viejo,
1: corredor.
0: Viejo, pero le voy a decir otra cosa. Ahí en la carrera 10, con calle 26,
2: hey.
0: Ahí también es peligroso. Por detrás de donde era Postobón. Ahí también a usted le arrancan un espejo, viejo. Ahí está la foto. Y ahí no es tan necesaria. Porque imagínese que usted, ahí hay semáforo. Y más adelante está el semáforo de la octava. Eso hace un trancón en la 26 ni el berraco.
2: Pero
0: ahí no es tan necesario. El fotomulta que necesita, ¿dónde es? Ahí en el Confán del Prado.
2: Pero de las primeras que vieron haber puesto. Ahí claro. Siempre hay accidentes.
1: Sí, sí, ese pedazo. Y más abajito, papi, sí. Que es el semáforo que yo cojo todos los días.
0: Ah, sí, sí.
1: En diagonal a la estación de Santa Mónica Popular.
2: Uh-huh.
1: Uy, papi, ahí sí que
0: el
1: es
0: de
1: ahí, verdad.
0: El ladito de la bomba.
1: Al ladito. Ese sí que es verdad.
0: No, y el de más arriba, ¿qué? El que es antes de la cárcel de Villanueva. Qué pecado esa gente que va con los niños a llevar los niños al colegio.
1: Corriendo, papi, pasando corriendo.
0: Con el semáforo en rojo para pasar el peatón y corriendo porque estos idiotas de las motos, agüevados estos. Uy, ahí me da una piedra.
2: Sí, ya vi.
0: Yo sueño con algún día, dejos que joden en esas motos, se llegue a caer y yo arrimarme y le decía, ¿le pasó algo? Y estoy así.
2: ¡Ay, no, hombre!
0: Y yo. No, pero luego le ayudo, luego
2: no,
0: le ayudo.
2: No, pero vamos a ayudarle al gordo, presuntamente.
1: Le pasó presuntamente. Algo, bien hecho. Y no.
0: ¿Qué pasó, parce? ¿Te duele algo? Sí.
2: Golpease.
0: Eso te pasa.
2: Eso. Por calabaza.
0: No, pero también tengo que tirarle la risa porque no. Y luego le digo, venga, lo llevo para el. Llame la ambulancia.
2: Así, sí, así.
0: Llame la ambulancia.
2: Pero primero me le burlamos, luego lo ayudamos.
0: Por idiota. Parecen como bien bobos, andan. Ole, pero ¿ah? No, Dios mío. Bueno, 8 de la mañana, 11 minutos más oyente en el WhatsApp.
1: Yo creo que Cali está, hay que hacerle una campaña oftalmológica urgente.
0: No, eso
1: está lleno esto de daltónico, semáforo en rojo y antes lo pasan.
0: No, viejo, ahí sí necesita una fotomulta. Ahí en el Prado, papi, póngale en todos los cruces si quiere. Una belleza ahí.
1: Serían 4 fotomultas.
4: Claro. Buenos días, muchachos. Candela, candela. No, ahí no necesitamos fotomulta. De darle pedalas.
0: ¿Cómo que no necesitamos fotomulta?
2: Eder, está así escuchando candela porque él escucha candela. Él está
4: ahí. Dale 3 pelos para fotomulta. Ahí lo que necesitamos unos reductores de velocidad, pero.
0: Papi, no. Fotomulta.
2: Se lo roban.
0: Fotomulta, lo saltan, lo arrancan. Fotomulta, viejo. Quiera o no quiera, ahí. Que es ese punto. Uy, se me devolvieron los huevos.
2: Se
0: me
2: devolvieron los huevos y el arroz que le salió.
0: Volví a desayunar. Redesayuné. Hey.
2: El otro es que no le dé ideas. Donde lo escuchen, le llenan ego de taches.
0: Viejo.
1: No, papi, vea.
0: Ahí sí se necesita.
1: Le hace una vuelta. Sí, por ejemplo, fotomultas como esa de la 25, eso es una embarradota.
0: Eso no, eso para
1: qué.
0: No, eso
1: pero
0: sí
1: hay
0: no.
1: Fotomultas que han servido mucho. A lo bien que sí, con el tema de la reducción de la velocidad. Son buenas. Es que si usted anda al día, no tiene por qué importar una fotomulta. Una fotomulta ahí salva vidas. Esa sí es para salvar vidas.
0: Esa fotomulta sí salva vidas.
1: ¿Quién está tomando fotos? Ah, no, no. ¡Ay, qué!
2: ¡Ay, ya!
5: Métame en el negocio de la fotomulta.
2: No, no. Por fotomulta tomada se le regala su zarzapa.
0: Oiga, no, mire, ahí sí es necesario. Y la gente me dice, no le dé ideas. Viejo, ahí sí se necesita.
1: Sí, sí, sí.
0: Ahí sí se necesita.
4: Del gaitico, son del gaitico, de esos reductores de velocidad.
0: Va, pienso los de la... Es que el problema no son los carros ahí. El problema son los de las motos.
1: Sí, de los carros. Los
2: burros esos.
4: Esos manes de las... O manes del mío, con el cuento de que ese bus no para, le van tirando de carro a cualquiera, hermano.
0: Papi, le digo una
4: de
0: cosa.
4: De velocidad para el mío y para los que se atraviesan la autopista también. Para
0: yo no es que esté defendiendo a los del mío. Pero es muy rara la vez.
1: Sí, papi, a lo
0: que
1: bien.
0: De pronto un man de esos que maneja un vehículo que es del Estado, que trabaja para el Estado, se huele un semáforo. Ojos, manes, yo lo he visto haciendo. Sí. Ah, que los hay, no voy a decir claro. Que no los hay. Hay conductores de mío que tiran su imprudencia y le echan el carro. Pero viejo, es más la imprudencia de la gente, más que todos los de las los rodillijuntos esos, de las rodillijuntos esos, que parecen una lagartija así que.
2: Que esconden los codos como hasta la mitad del externón.
0: Que son las 3 de la tarde con ese calor y con chaqueta. Esos. Eso andan, pues ellos creen que. ¿Sí me entiendes?
2: Yo el gato no esté hablando.
0: No. Ahí sí hace falta una fotomulta. Ahí sí. Hay otras partes que uno dice, pana, por lo menos la fotomulta, le voy a decir cuál.
2: La ponen y no.
0: Por lo menos la fotomulta de la 70 con Simón Bolívar, ajá, viniendo del sur sentido sur-norte.
2: Ajá.
0: ¿Eso pa' qué? Ay, la de la carrera 10 con 26, ¿eso pa' qué? Hay fotomultas que uno dice, mano, ¿hay pa' qué una fotomulta? Pero vea, por lo menos, otro cruce que deberían de ponerle fotomulta a los 4 puntos.
2: ¿A dónde?
0: Ahí en el Nuevo Latir.
2: Ah, sí. Sí. Sí.
0: Otro karma.
2: Apoyo.
0: Sí. Ahí hay una, ¿no? Que es la que viene por la ciudad de Cali, ahí en el Nuevo Latir, sentido norte-sur. Ahí hay una. Pero
2: sí, ahí es donde
0: debería de haber en los 4 puntos. Ahí la gente, usted viera qué pecado, la gente que va a subir a coger transporte o algo. Nadie come de nada, viejo.
2: Hay una fotomulta que también, ¿pa' qué?
0: ¿Cuál?
2: Está escondida detrás de un árbol en el Guadalupe con 18. ¿Pa' qué?
0: ¿Cuál es esa?
2: ¿Pa' qué? No tiene nada, ahí no necesita pa' nada eso.
0: Bueno.
2: Están sus semáforos buenos, la gente funciona normal. ¿Pa' qué?
0: No es necesaria ahí.
2: No.
0: Pero, viejo, puntos, ese con Fandiel Prado. Y allá en el Nuevo Latir, viejo, ahí sí, necesitan. Sí,
1: por ejemplo, una fotomulta que yo lo único que pido es que le suban un poquito más al tiempo en verde. Tiene adelante, está perfecta, la de la 25 con autopista.
0: 25 con autopista.
1: Yendo para la casa.
0: La de ahí, el Puente de la América, que llaman.
1: Puente de la América.
0: Ahí está buena.
1: Esa solucionó el tema de todos los días un accidente ahí porque la gente quería volar el semáforo. Esa lo solucionó. Ahí ya nunca más se vio un accidente.
0: Esa está buena. Ahí es que subirle un poquitico más al tema de los temporizadores del verde.
1: Verde, sí.
2: Y que le pongan temporizadores a toda la foto.
0: Pero viejo, o sea, ahí en el Confán del Prado, así de pronto digan, ay, no es de idea, no, yo no hay que. Ahí se necesita. Ahí vea, ese colegio, ahí está el Confandi y los peladitos, ajá, que estudian.
1: Sí.
0: ¿Qué karma una mamá para pasar la calle con un niño?
2: Es verdad.
0: ¿Qué karma una mamá pasar la calle con un niño ahí? Sale, porque conozco gente que vive cerca, entonces va a pie, pero me dice, no, eso es un problema para pasarse la calle.
2: Claro,
0: el semáforo en rojo y las motos pasando. O sea,
1: yo no soy un amante a todo este tema que estamos hablando de las fotomultas y eso, pero qué, pero qué bacano es pasar por la autopista con 42. Que está la fotomulta de ahí de la autopista. Esos 42 o 40.
0: ¿Cuál?
1: La del departamental.
2: La
1: del barrio departamental.
2: Ah,
1: autopista.
0: ¿Al frente de Caleñas?
1: Sí.
0: Eso es unos 42, 45.
2: Ole, ¿no tenés otra referencia?
0: Pues que todo el mundo conoce Caleñas.
1: La Autopacífico, ¿cómo viendo?
0: Ah, ok.
1: 42.
0: Pero sentido norte-sur o sur-norte.
1: Eso es norte-sur.
0: Ok, sí.
1: Esa, papi, todo el mundo anda suave, relajado, tranquilito. Eso parece otro mundo ahí, lleno de felicidad y amor. La gente se da para que haya paso para la izquierda, no voy para la derecha suavecito.
0: Nada, hace unos años, allá adelantico, hace unos años, un vehículo marca Jaguar de un concesionario, salieron con un peladito, es que hacer el test drive, a ensayar el carro y no mató a una señora y una peladita.
1: A dos
0: que la peladita iba a ser locutora, ¿se acuerda?
2: Ay, yo no me acuerdo de eso.
1: Yo me acuerdo.
0: Un carro marca Jaguar.
1: Sí, ese carro de hecho estuvo en ese mismo concesionario porque los dueños son como ecuatorianos, creo.
0: Ah, bueno.
2: Ay, qué embarrada, en serio.
0: Y mató la peladita.
2: ¿Cuándo fue eso?
1: Y fue feo.
0: Y no estaba la fotomulta.
2: Yo nunca.
1: Bajando el puente. Las cogió bajando el puente.
0: Ah, bueno. Y mató la peladita. Venía un carro, un peladito venía manejando, ¿no?
2: Ah, qué pesa.
0: Es lo que dice. Bueno, ahí está. Pero no ideas de las botamultas, no de ideas. Sí, sí, damos ideas.
1: En algún momento hay, en algunos sitios son soluciones.
0: Son soluciones. Son soluciones.
1: Hay que hablar.
0: Son soluciones. Es como, quéjese si quiere de la que es bajando el puente de Alfonso López. Uh-huh. Pero donde no estuviera esa fotomulta.
1: Uy, papi, eso. Tenebroso sería eso.
0: Sería una cosa. Como que ahí.
1: Eso, porque lo que pasa es que bajando
0: ahí el puente. Ahí no hay peatón, o sea, aunque tampoco.
1: Pero no, a mí me parece que sí, porque eso baja. Papi, eso es lo único que frena a la gente, porque no sería una pista de carreras, papi.
0: Sí, pero por ahí no hay peatones. Pero es que cambio aquí en Cunfandi el Prado es. Hay ciclorruta. Hay para pasar peatones. Hay un colegio. Hay un colegio.
2: Ah, bueno. Ah. Hay una fotomulta que pusieron hace poco ahí sobre la Quinta, que es también por ese mismo tema, yo creo, que es la que queda al frente de Santa Librada. Pusieron, ah, bueno. La gente va suavecito.
0: Creo que por las Cañas Gordas hay otra, o por la vía Cali, cuando uno va para Río, que es a 30, que hay un colegio.
1: Hay un colegio, zona escolar.
0: De ahí
1: y esa es activada por horas, ¿no? No, es todo el tiempo.
0: Ah, bueno. Pues.
1: Y la vuelta, y también, pero ¿sabe cuál es una pendejada?
0: ¿Cuál?
1: La de la autopista que colocaron yendo para el puente de los mil días.
2: Pero cálmate, gato.
0: ¿La de bajando el puente?
1: No, yendo para el puente de los mil días.
0: ¿Cuál es esa?
1: Eso es autopista con. Eso es en el rodeo. La del frente del rodeo.
0: Ah, bueno.
1: Eso es una pendejada.
0: Esa, la de al frente.
1: Porque por ahí no pasa. Eso está mitad de la calle.
0: La panadería Brisaspana, al otro lado de las barras. Ya sé cuál es esa.
1: Sí, sí, sí.
0: Ya sé cuál es esa.
1: Sí. Eso.
0: Esa para qué, ¿verdad?
1: Para qué. Por ahí no hay paso peatonal. Y el pedazo peatonal de la autopista por ahí está en los semáforos, que hay uno atrás peatonal y el otro en las barras.
0: Sí, sí, sí.
1: Eso es una. Ese se tiró
0: la autopista. Pa que sí. Eso ahí sí, hueso. O sea, eso ahí para qué, ¿verdad?
1: A mitad de camino.
2: Para generar plática.
0: Es como otra que les quedó bien ubicada, es la de la 52 con autopista ahí en Villa Colombia. Esa quedó buena. Porque eso era otro pedacito.
2: ¿Cómo hacen para decir, ve, aquí va una?
0: Bueno, les doy la idea. Ahí pongan cuatro ahí en el Cunfandi el Prado. Una belleza, papi.
2: ¿Con quién se habla?
0: Ahí no. Vamos, ¿verdad? A poner. Presidente, ni el berraco, ni un poco de gente. Poco de gente en el suelo, vea.
2: Pongamos un derecho de petición.
0: Vehículo del mío. Y tiene que. Y yo le apuesto que el mío no se pasó el semáforo.
2: Si nos están escuchando los veedores o la gente de esa zona, creo que es la Comuna 8, si no estoy mal.
0: Comuna 8, sí.
2: Pueden hacerlo a través de ponerse un derecho de petición. La gente tiene que de verdad hablar para cosas que sirven, ¿por qué no?
0: Y no van a salir ya, ay no, ¿qué tal esos de Candela diciendo que pongan más fotomultas? No es que pongan más, es que las pongan donde son.
2: Exacto.
0: Donde se necesitan de verdad.
2: Ese
0: no,
2: es mi corte.
0: No poner por poner.
2: Ese es mi corte.
0: Ay no, ay, es que en Candela están diciendo que pongan más fotomultas. Ay no, esos muchachos, yo no los vuelvo a escuchar. Ay no,
2: ay no.
1: No, que la pongan, ay. Que la pongan pensando en esto, aquí salvamos vidas.
0: Pero
2: aquí fue.
0: No aquí fue el negocio, sino que aquí salvamos vidas.
2: Un
0: aquí.
2: Saludo para la gente.
0: Y si usted dice, ay no, pero ¿cómo van a incentivar que ponga más fotomultas?
1: Pague los papeles.
0: Le hago una invitación. Váyase si quiere en bus. Y váyase en bus, váyase en lo que quiera. Bájese ahí en el Cunfandi el Prado.
2: Intente pasar.
0: Y lo invito a que se pase para el frente a ver cuánto, a ver cuánto se demora. A ver si puede pasar.
1: A ver cómo hace.
0: Vaya.
1: Primero.
0: Yo lo invito. El que critique lo que estamos diciendo, haga el ejercicio y grábelo.
2: Ese es mi gordo.
0: Y nos lo manda y nosotros lo subimos.
2: Eso.
0: Para que vea cómo sufre.
1: Porque eso, yo vivo ahí, yo he vivido ahí toda la vida y ha sido toda la vida lo mismo.
2: Mi amor. En la calle.
1: Y desde que está el tema del mío. Se complicó más porque la gente mete por la del mío.
0: Ah, bueno, ahí está. 8:23.
2: Ese es mi gordo.
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3: Ni ensayo valía también.
4: Pero así.
5: Oiga, Robinson, mijo.
3: Hola, tía.
5: ¿Cómo está, papito?
3: Bien, tía. Bien.
5: Oiga, Robinson.
3: ¿Y señora. Es
5: que... Venga, le hago una pregunta.
3: Sí, señora. Sí.
5: ¿Y es que usted montó carnicería?
3: ¿Carnicería? No, no, tía, ¿por qué?
5: ¿Y ese chorizote?
3: Ah.
6: Ay, Anuita.
7: ¿Qué pasó, tía?
6: Yo no sabía que teníamos en la familia alguien que jugara billar.
7: ¿En la familia alguien que jugara? No, tía, pero yo no juego billar, ¿por qué?
6: ¿Cómo que no? Y ese palo y esa bola.
8: ¡Hijo!
7: ¿Cuál de los dos?
8: Usted gordito precioso.
7: Ay, no, pero me lamentaron a mí.
8: Pues, ¡me encanta!
7: ¿Qué pasó, tía?
8: Uno siempre coge la plaga, tranquilo. Mijo, ¿usted fue que montó ferretería?
7: Que yo monté ferretería, no, tía, ¿por qué?
8: Y esa herramientota. ¡Oh!
5: Oiga, Robinson, mijo.
3: Tía.
5: Oiga.
3: Yeah, tía. Tía.
5: Es que no, es que...
8: ¡La libra!
3: Tan elocuente, chiquita, tan elocuente la tía.
5: ¡Oye, un frutín de maracuyá! Oiga, Robinson.
3: Tía.
5: Venga, le hago una pregunta,
3: sí,
5: picarón.
3: Señora. Sí,
5: uy, venga, le hago una pregunta.
3: Sí, señora, sí.
5: ¿Y es que usted está trabajando en Colombina?
3: ¿En Colombina? No, no, tía. ¿En Colombina? No, tía, ¿por qué?
5: Sí, mijo, es que usted está trabajando en Colombina, ¿o qué?
3: No, no, no, no, señora, ¿por qué?
5: Y es el trululú.
7: ¿Qué pasó, tía?
8: La tía
7: no
8: tan me... grande, esa tía, ¿cierto?
7: La tía habla como un locutor que llama Rosa.
3: La tía la hizo.
7: A ver, tía.
5: No.
7: ¿Qué pasó, tía?
5: No me diga, Anuita.
7: ¿Qué pasó, tía?
5: Que montó granero, Anuita.
7: ¿Que monté granero?
5: Sí, ay, qué emoción.
7: No, tía, yo no tengo granero, ¿por qué?
5: Y es mercado.
7: ¿Qué pasó?
8: ¿Cómo está de grande ese Robinson?
7: Ay, sí, tía, ay, cierto.
8: Me quedo terrota, mi hijo.
3: Ay, sí, gracias,
8: venga, dígame
3: tía.
8: Una cosa.
3: Sí, señora.
8: ¿Usted fue que empezó a trabajar en Frito-Lay?
3: ¿En qué?
8: ¿En Frito-Lay?
3: No, no, no, no, tía,
8: no.
3: ¿Por qué? ¿Por?
8: Y ese yupiso.
5: Oiga, Robinson.
3: Oiga, ay,
8: lo cogieron de parche.
5: Pues no hay otro, huevón, ¿cuál más otro? Oiga, Robinson, ¿y es
3: sí,
5: que
3: señora.
5: No me diga que se va a ir a pescar.
3: ¿A pescar? No, tía.
5: No me diga que se va de pesca, Robinson, mijo.
3: No, no, tía, ¿por qué?
5: ¿Dónde lleva esa lombricita?
6: ¡Qué orgullo! ¡Qué orgullo, qué orgullo, qué orgullo!
7: ¿Qué orgullo de qué, tía?
6: ¿Cómo
7: pero
6: así?
7: Pero no hay otro, ¿no?
5: Ay, no
7: gordito,
5: no,
7: sí. Gordito.
6: Porque es que con ella no puedo, huevón.
8: Ah, no, la armaron.
7: Dale,
8: me mata esta raya.
7: A ver, hombre.
6: Qué orgullo saber que en esta familia hay un policía, hombre.
8: ¡Ay, qué bendición!
6: Qué orgullo,
7: no, tía, venga,
6: este
7: tía.
6: Magnolia.
7: Tía. ¿Cómo así que policía? Aquí nadie es policía.
6: Usted, mijo, yo lo veo con el porte.
7: ¿Cómo así, tía? Yo no soy policía, ¿por qué?
6: ¿Cómo que no? Y este fierrote.
8: Bueno, ¿y usted es qué?
5: ¿Y usted qué hace comiendo al aire?
8: La tía Berta, la que tiene el hambre abierta.
7: Hágale, vale.
8: Mijo.
5: ¿Qué pasó, tía?
8: Bueno, ¿ustedes dos qué?
7: ¿De qué o qué?
8: ¿Ustedes fue que se volvieron locutores o qué?
3: ¿Por qué?
7: No, tía,
8: ¿de verdad, ya de veras?
7: No, tía, no, ¿por qué?
8: ¿Y esos microfonitos?
5: ¡Ah! ¡Oiga, Robinson, mijo!
8: ¡Soltalo!
5: Robinson. Ronson Robinson.
3: Sí, señor, sí, señor.
5: Robinson, sí, señora, sí, señora. Yo sé que usted lo montó, yo sé.
3: Yo sé
5: si usted no le quiere decir eso a nadie, pero yo sé que usted lo tiene.
3: Yo
5: sé que usted lo montó.
3: Tía, no, yo cómo lo ocultaré con usted.
5: Yo estoy segura de que usted montó Fruber.
3: Que yo monté.
5: Que usted montó Fruber.
3: No, tía, no, yo no monto. No, no, tía, ¿por qué?
5: Y ese bananote.
3: Oh.
6: pasó? ¿Qué pasó?
3: Qué orgullo saber en esta familia es que hay de todo.
8: Ahí es de todo. No, vamos a morir de hambre, no, familia.
6: Qué orgullo saber que tenemos un sobrino jardinero.
7: ¿Sobrino jardinero?
8: No te creo, por Dios, hombre, está, Manolia.
6: Claro, ve a este muchacho emprendiendo en la jardinería.
7: No, pero,
8: tan bello, ¿qué, sí.
7: ¿Yo?
6: Sí, mijo, usted.
7: No, yo no, yo no soy ningún... Sí. Yo no soy ningún...
8: Bello, sí.
7: Tía, venga, yo no soy ningún jardinero, ¿por qué?
6: ¿Cómo que no hay esta manguerota? Se quedó.
5: Oiga, Robinson.
6: Señora, señora, señora.
5: Está muy emprendedorcito.
6: ¿Emprendedor? ¿Por qué, tía, no?
5: No sabía que había montado puesto de asados.
6: No, ¿puesto de qué?
5: Ya todos sabemos, mijo. ¿Usted cree que es que uno le va a ir a pedir al puesto de asados?
6: No, no, antes ya al contrario. Yo la invitaría, pero no, yo no tengo nada de eso, tía. ¿Por qué?
5: ¿Y ese chusito?
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3: Hecho, la ova rodando y el tiempo va pasando en candela. 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
2: ¿Qué horas tiene Gato? Un cerrelojito ahí, hágame el favor.
4: 8:50, solo faltan 10 minutos para las 9. 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
2: Aquí está Max Milford desde Medellín con las noticias del mundo del
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2: Max, ¿qué hubo?
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7: Aquí Max para Candela Cali con las noticias curiosas. Lo que parecía tragedia terminó convirtiéndose en un auténtico milagro.
6: ¡Milagro!
7: Un guía en Nepal desapareció durante el descenso del Monte Everest por 6 días y nadie supo nada de él. Su familia llegó a pensar que había muerto y ya había comenzado los rituales funerarios.
8: Ya van 6 días, nuestro guía no volverá, mejor hagámosle un funeral. Sí, ya no vuelve. No vuelve. Lo lamento, no vuelve.
7: Sin embargo, cuando la esperanza parecía agotada, un grupo de rescatistas lo encontró con vida cerca del campamento base. El hombre había pasado casi una semana soportando temperaturas extremas en la montaña más alta del planeta.
8: Increíble.
7: En la línea tenemos a su familia. ¿Dónde estaba el guía desaparecido?
9: Aló, no estaba muerto, estaba de parranda. Pero ya lleva 7 días desaparecido parrandeando con los amigos. Aquí los niños no lo volvimos a ver. Calma, niños. Él volverá. Bien. Mañana o pasado.
7: Informó Max para Candela Cali.

0: La carnuda que trae libra y media de espinazo, un paquete de chorizos chimichurri por 4 unidades, 1 libra de salchicha para salchipapa, 1 libra de caderita especial, 1 libra de brazo de cerdo, 1 libra y media de costilla especial. Trae también una gallina.
1: Qué rico.
0: Dos libras de pernil campesino, 2 libras de alas y 1 libra de costilla ahumada. ¿Quién ganó? ¿Qué pasa,
1: chaval? Papi, hagámosla del filtro.
0: No, no, la hagamos. Ah, bueno, sí,
1: ¿cuál es el filtro? Ahorita la hacemos, no, pero, no, no. Que usted, que una gallinita va caminando y usted con los sonidos de gallina la hace mover.
2: Esa idea, pero como no es del gato.
0: Ah, bueno. Pero ahorita internamente, porque eso es interno. Son cositas internas. Estamos premiando. A ver, ¿quién es la ganadora o ganadora? ¿Quién le cayó gato? Mire el Raulet.
1: Papi, 0725, número terminado en esos números.
0: 0725 es los 4 últimos números de teléfono. ¿Quién es? Papi,
1: se va para la Independencia.
0: Barrio La Independencia. ¿Quién gana en La Independencia?
1: Jorge Fernando Marín López.
0: Jorge, Jorge, Jorge.
1: Te la ganó el jefe.
0: Felicitaciones a Jorge. Por favor, así mándenos por... Ya la habían mandado, le perdón. La
3: Jorge, Jorge me escribió al interno y me dijo que a él no le gusta sino la huevera, la gallina, que el resto no lo comamos nosotros.
0: No voy a hablar tanta paja, doña Cuca.
3: Yo hablé con Jorge.
0: Ahí le vamos a mandar a Jorge ya donde tiene que ir a reclamar su chuspa carnuda. 8:53 a.m. Felicitaciones, Jorge. Calma, es que ¿dónde reclamo?
3: Si quiere yo se la llevo hasta allá. Nomás cobro un poquito de peaje.
0: Calle, ya viene Samuel. Ya viene Samuel Villán.
3: Porque como dice el viejo y conocido refrán,
1: sí.
3: Más vale árbol por viejo que por árbol.
1: No le pegó ni al momento ni al dicho. Acá es peor la vida.

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0: 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Oficinas en Cali y en Barranquilla. 9 de la mañana, 11 minutos. Me voy con Samuel Millán con tipsitos para hoy. Samuel, buenos días.
1: Muy buenos días para toda la familia Candela 102.5. Bueno, como siempre, aquí Samuel Millán presente, dando todas esas recomendaciones para ustedes. Hoy les voy a hablar que tenemos muy conectado. No sé si ayer vieron ese espectáculo en el cielo que estaba Venus alineado con todo, con Júpiter, algo muy especial y que conviene mucho para la familia de Cáncer. Hoy martes tenemos para el color rojo para hoy, el color blanco está perfecto también para este día. Y algo súper especial, hablemos sobre el amor, las personas que están como con ciertas dificultades a nivel del amor, conseguimos flores de colores, las que ustedes quieran, le vamos a agregar canela, 3 clavos de olor, un poquito de anís estrellado y le vamos a agregar 7 hojas de laurel. Ponemos a hervir todo esto. Cuando esté ya fresco, nos vamos a bañar primero con un poquito de miel y luego nos vamos a aplicar este baño del cuello para abajo. Excelente, porque en esta semana tenemos ahí esos dos planetas muy importantes, Venus y Júpiter, que mueve todo lo que es el dinero y la parte amorosa. Toda la familia de Cáncer van a estar muy bien aspectados para esta semana. Y en unos minuticos regreso con todo el horóscopo para ustedes, cómo estamos aspectados, y espero que hayan descansado bastante. 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
0: 9 de la mañana, 13 minutos, no hagamos esperar, Samuel, a la gente, arranquemos con el horóscopo.
1: Iniciamos con toda la familia de Aries. ¿Cómo está aspectado Aries para hoy martes? Aries arranca, de pronto están un poco inquietos, un poco tensos por la parte financiera, pero sigue tranquilos que al final van a solucionar. Así que para la familia de Aries, habla mucho de los cambios, una gran oportunidad que llega para ustedes. Veo muchas invitaciones, habla de tranquilidad y evoluciones para su lado. La familia de Tauro, ¿cómo están aspectados toda la familia de Tauro? Llegué para la familia de Tauro, arranca por acá la reina de copas, la rueda de la fortuna, evoluciones, familias con reconciliación, con estabilidad. Dice que veo muchos cambios y esa carta de rueda de la fortuna significa que para ustedes va a ser una excelente semana. La familia de Géminis, ¿cómo está aspectado Géminis? ¿Qué dice para la familia de Géminis? Por acá Géminis le veo una carta de reconciliación, una buena estabilidad, la carta del sol. Para ustedes veo momentos perfectos de estabilidad, van a llegar nuevos proyectos a nivel de empresa y muchas ganancias buenas que llegan para ustedes. La familia de, por acá dice, Cáncer está muy bien aspectado, también veo una rueda de la fortuna, oportunidades, Venus y Júpiter les conviene mucho a ustedes, veo también que van a estar como planeando un viaje corto, así que pueden hacerlo, que les va a ir muy bien, y veo sorpresas excelentes para ustedes, veo muchas invitaciones, tranquilidad y muchos cambios para ustedes. Continuamos con la familia de Leo, que dice los leones del zodiaco. Hay noticia importante para la familia de Leo. Llega para ustedes, está en el sol, les va a favorecer mucho esta semana. Veo muchos cambios, oportunidades y tranquilidad. Y llega para ustedes, veo alegrías y veo suerte. Dice que si quieren hacer juegos de azar, es el momento perfecto. Muchos baños con laurel y un poco de canela. Eso les va a ayudar mucho para que les abra las puertas a nivel de los juegos de azar. Y muchas oportunidades. Si van a estar como un poquito aburridos la familia de Leo, pero dice que no se preocupe, que todo va a estar excelente. Y cerramos con Virgo. ¿Cómo está Virgo aspectado? Por acá le veo unas invitaciones. A Virgo le veo cambios, están como un poquito tensos. Relájense, no se preocupen, porque les puede traer como unas pequeñas dificultades a nivel de la salud. Por eso relájense, que todo va a estar excelente. Y también dice que para ustedes veo muchas alegrías, veo invitaciones, pueden aceptarlas, que les va a ir muy bien. Y si hablamos de la parte financiera, veo movimientos perfectos para lo que ustedes quieren. 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

0: La salsa de David Pavón. Yo no he encontrado usted la historia que me pasó con David Pavón.
1: ¿Qué le pasó con David Pavón?
0: David Pavón cuando... ¿Él todavía está corto? Sí.
1: Sí, señor.
2: Como, sí.
0: Parece como un tiunguito parece el David Pavón.
2: Pregúnteme a mí que él es amigo
0: cuando
2: mío.
0: Yo trabajé en una emisora de salsa aquí en Cali. Llegó y hola, hola, señor, dándole besos a uno.
1: ¿Le daba besitos?
2: ¿David Pavón le daba besos?
0: Pero que es como la costumbre de ellos, ¿no? Y yo, papi, sí. Oye, mira, papi, ¿cómo está? No, hijo, lo dejado y tenía bigote, lo uno todo babiado ahí.
2: Pero chuzado. Babiado, pero chuzado.
0: Sí, yo.
1: Uy, la verdad, la pregunta de todo esto, ¿te gustó?
0: Maestro, ¿cómo no?
3: maestro, el burro.
0: Maestro, pero.
3: Maestro, pero tanto
1: aquí,
3: beso.
1: Me aquí lo dio, no hay moteles viejos.
0: Maestro, me lo dio media luna, maestro.
3: Maestro, pero la próxima no me meta tanto la lengua, maestro.
0: Muy maestro ahí, pues.
3: Pero ya basta, por favor.
1: Maestro,
3: ni yo.
0: Maestro,
3: gato.
0: No.
3: Ole, no basta, por favor.
0: Maestro, pero
3: hoy
0: maestro. Mira, papi, oye, ese beso me supo atún.
3: ¿Comió atún, maestro?
0: Oiga, uy, maestro, pero uy, ¿cómo me va a dar un beso viniendo de comer camarones? A boca le huele a puro trapeador de pesquera.
3: ¡No!
1: No, cochino.
0: Cochino. Oiga, y es que está lloviendo.
1: Maestro, un pelo.
3: Está lloviendo.
0: Oye, ¿cómo?
1: Que un pelo. No me voy a meter de pelo.
0: Uy, maestro, usted tiene los pelos del bigote gruesos, ¿no?
1: No son los del bigote, le digo.
0: No. Dejen que está ahí,
2: Pablo. Ya.
0: Bueno, 9 de la mañana, 32 minutos. Y es que está lloviendo. Preguntémosle a los gente en el WhatsApp. 315-513-1025 a esta hora. A ver.
2: La gente no es seria, Mari.
0: Sos una marranina.
1: Una marrallina.
0: Una marrallina. Bueno, 315-513-1025.
1: ¿Ya eso era todo?
0: Para el centro está lloviendo.
2: Ayo Marihuaneros informa que la nube de humo que se ve encima de Cali no es porque estén prendiendo marihuana.
0: ¿Qué es?
1: ¿Neblina?
2: Una mano en neblina, papi. Neblina.
0: ¿Cómo la gente?
4: ¿Qué hubo? Buenos días, yo escucho Candela. Vean, no, hoy como que salieron todos los carros, ¿no? En pico y placa, ¿o qué? Que por donde uno mete la nariz es trancones tras trancones. Y de paso lloviendo por todo Cali. Estoy por la 44 hacia el sur. Y ahí vimos trancones horribles.
0: Trancón, vea. Gracias.
5: Candela, son de éxitos. Estoy lloviendo donde ustedes trabajan. Acá en la Avenida de la América.
0: Ah, sí, está bien.
5: Buen día, Dios los bendiga.
0: Gracias, papito. Oiga, que cómo está mi pavón que para los picos.
3: No. Que cómo y cómo iría.
0: Y no quiere decir que el man sea raro, ¿no? Sino que ellos saludan así.
1: Él no es raro, le gusta darle besos a hombres.
0: Lo raro es que lo deja uno todavía. Maestro. Le deja uno. Uy, maestro, es el ripio de gallita que me dejó aquí.
1: Maestro, cuando quiera me saca la lengua, maestro. No.
0: Uy, maestro, viene de chupar bombón, tiene la boca pegajosa.
3: Pero cuando quiera me saca la mano del bolsillo de atrás, gracias.
0: Maestro, pero ¿cómo así?
1: Eso es pico y codita, no hay que todo.
2: ¡No! ¡Ey! Que está emprendiendo marihuana.
6: Buenos días, Candela. Lloviendo sobre la calle 26. Por la 39.
0: Está lloviendo, vea.
6: Suave, pero lloviendo.
0: Pero lloviendo.
7: Buenos días, Candela. Reporto sintonías de Valle Grande. Por acá está nubladito, nubladito, pero no ha llovido todavía. Pero sí está un poquito oscuro. ¿Y ustedes allá cómo están?
0: Bien, mi amor.
3: Bien, aquí, gracias a Dios.
0: Aquí eso sí.
3: Hola, pero
0: de David Pavón. Pero,
1: aparte de aquel viejo en un motel, ¿qué otro tema tiene David Pavón?
0: No,
1: tiene varios, ¿no?
3: Un montón, ¿ja? Claro. Aquel viejo motel.
0: ¿Que lo vas a llamar o qué?
3: Aquel viejo motel.
0: Tiene también esta de aquel viejo motel.
3: También se hizo conocer por aquel viejo motel.
1: No, vea, tiene también por ahí un... este tema es bueno, aquel viejo motel.
0: No,
1: ya busqué.
0: No, venga, yo le digo una cosa, Mire, el man tiene un álbum, pero mire ese tema. Aquí el viejo motel.
3: El álbum que venía con un bonus track. Que
0: ¿cuál
3: se
0: era
3: llamaba
0: ese?
3: Aquel viejo motel.
1: No, y hay un tema que se llama el.
0: No, mire.
1: El viejo aquel motel.
3: Dislexia Love.
1: No, pero para la charla sí tiene temas buenos. Si me ves llorar, ¿cómo lo haces conmigo, cara dura?
0: Aquel viejo motel.
3: ¿Cómo lo haces conmigo en aquel viejo motel?
0: No, mire que tiene varios.
1: Ay, sí, ve.
3: Si me ves llorar,
0: ¿cómo? Mucha música,
3: después vea. Del motel, que era viejo.
0: Tiene Dígale también. Sotemazo.
1: Ay, sí.
0: Tiene Te Acepto. Qué buena música. Vete con él.
3: Por tu ganas.
0: Ay, pa'
3: qué rico es.
1: Porque mira que las canciones de él se juntan.
0: Y nos amamos como no.
3: ¿Por qué?
0: Escúchelo de ahí, dice.
3: Vaya.
1: Póngale cuidado a esto, ahí dice.
3: Rico.
1: Vete con él, cara dura. Dígale cómo lo haces conmigo.
0: Y nos amamos como nos amamos.
3: En aquel viejo motel.
0: En aquel viejo motel. En aquel viejo motel, mientras yo le doy un pico a Anuar con la boca mojada.
3: ¡No!
1: Ay, las canciones de él se juntan.
0: Si me ven llorar, bueno, tiene buena música. Y Pabón tiene mucha música. Lástima a los chupeteadores.
3: ¡No, hombre! A la próxima que se baje un poquito el bigote, que a Anuar no le gusta tan barbado.
1: El otro día Anuar fue al concierto de él y lo vio y le dijo, ¿sú vas a presentarme? No, no, no.
3: No,
1: no,
3: no, no, hágale, de aquí lo presento.
8: Bueno, papito, ¿cómo vamos?
3: Se hablan bobados.
8: Una preguntita, papi, no, que es que yo los sábados los escucho nomás hasta el mediodía, máximo hasta la 1 de la tarde. Y ya de ello ya vuelvo el día lunes, pero como ayer fue festivo, yo no estaba, apenas llegó hoy. Pero ¿qué pasa? Que yo ayer vi un estado de ustedes de como unos valores, no sé, un estado de ustedes como de plata, no sé, eso de qué es o qué.
0: De plata.
8: Quisiera
0: de
8: plata. Saber.
0: Ah,
8: eso,
0: ya,
8: favor,
0: ya le voy a decir. Ayer Yerlin colocó una plantilla para ahorrar $1,000,000 en un mes.
3: Ah, eso era están enseñando.
0: Enseñándole a la gente educación financiera de cómo ahorrar
1: $1,000,000 de pesos.
0: Entonces, era una plantilla que tenía Yerlin ahí.
3: Qué bacán. Ah,
0: ahorita
3: qué.
0: Ya llega a las 12, la pide papi que quiere que ella le enseñe.
1: Un día 2,000. Sí, la, tal,
3: sí. Ah, eso sí. Es chévere, eso
0: es porque
3: me gusta.
0: Ella había hecho una plantilla para 6 meses y mucha gente le dijo, no, Yerlin, 6 meses es muy lejos. Entonces la tiró para 1 mes.
3: Ah, vea, pues.
0: Que la niña le pega a la economía. A la gripa y a la economía solo de ella.
1: Sí, sí.
0: Porque es la gripa.
3: Lo
0: la
3: que
0: economía.
3: Más reparte.
0: Lo que es gripa y economía es con Yerlin.
3: Es con Yerlin.
9: Candela, solo besito. Buenos días, Candela. Acá en Ciudad Guabinas ya llovió. Ya está.
1: Uy, qué milagro.
0: ¿Qué? Gracias, Ciudad Guabinas.
1: Los reportes.
10: Buenos días, escucho Candela.
1: Ah, los de
10: solo besitos. Oye, ese ahí cuando tiene una musicota, ¿cómo era decir que no?
0: ¿Cómo que no?
10: Ustedes no saben de salsa, muchachos, ¿qué pasa?
1: No, tiene un tema de.
10: Aquel viejo motel, ¿qué?
1: ¿Qué? ¿Ah?
0: Aquel viejo. Aquel viejo motel.
1: Un temota.
0: ¿Cuál otra?
1: De Pabón David.
10: Candela, solo necesito un saludito ahí para mi hermanito.
0: Ay, mi hermano.
10: A la cuca.
0: No mandará, pero.
3: Aquí estamos.
1: Yo, papi.
3: Presentes.
10: Y a la placa Isa Rendón.
3: Ella tiene marido.
0: Ya le mandé esa nota a mi cuñada.
10: Que no va a escuchar mi esposa porque me mata, pero. Buena Isa
1: Rendón.
10: Buenos días, yo escucho Candela, solo necesito de aquí. Desde Santiago de Chile, escuchándolos a todo volumen.
1: Está lloviendo, trabajando
10: a todo volumen. Aquí en Santiago de Chile. Los quiero mucho, ustedes son los mejores.
3: Gracias, papi.
10: Dios los bendiga. Eso. Yo escucho Candela, solo besito.
0: Señoras y señores.
1: Uy, le valió 3 hectáreas.
0: ¿Qué pasó?
1: El audio del hermano.
0: A mi hermano. Le
1: valió mucho.
0: Gracias, gracias, hermanito, gracias.
3: Candela separando corazones a la distancia. 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
0: Venga la pelota, Marcelo, que primero que se mete,
3: El señor de las.
0: Llegó el momento.
1: ¿Qué momento?
0: El momento más esperado de la radio en Cali.
11: Oh.
0: Los payas. Ah, no.
3: ¿Pero qué?
0: Me encantó esa narración.
3: Los chistes no tengo.
0: Sí. La narración que tiré ahí. ¿Cuál le gustó más, la del?
11: Este.
1: Me gusta cuando dice.
0: Esa primera
1: voz
0: como
1: de
0: Mario.
1: Mario,
0: Mario, Mario, Mario, Mario, Mario, Mario,
12: como una estrella fugaz. Nuestro amor falleció.
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0: Muchas gracias, Granciela. Ahora con la sonora.
3: Parece que hubiera estado devolviendo un LP de para atrás.
0: Bueno, llegó el momento, atención.
11: ¿Qué momento?
0: Mr. Leo Patatús con la desinformación deportiva. Leo, buenos días, ¿cómo está?
11: Buenos días.
0: Muchas gracias, nos fuimos. Era Leito. Oh, bien, Leito.
1: Bien, bien, gracias a Dios.
0: Pero arranque, no. O sí, sí.
1: No, ya está cambiando.
0: Ah, ya cambió. Bueno, adelante con la
11: información. ¡Lolo! ¡Loto!
0: Esa es nueva, ¿no?
1: Esa es nueva.
3: Bien, debe estar ahí. Eso.
0: Esa nadie lo habían hecho en la radio.
3: Nunca, no se vaya a dejar
0: pillar de troncoso que les pega un batazo en la cabeza.
1: Y la próxima semana viene con el Dini.
0: Vea, invéntese una que diga, no me diga más. Esa también es nueva.
3: Y que no me esperen en mi casa.
0: Aprendas esas, que esas son nuevas. Nadie las ha dicho en la radio.
1: Para bueno, las mezclas.
0: Información deportiva.
11: Si ¡No me nome!
1: Están las mezclas.
0: ¡De película! Bueno.
1: No.
0: Oiga, Leo, ¿cuándo fue la final de la Champions? El sábado, ¿no?
1: Bueno, ojo, hace 8 días. Fue como 15 días.
11: Fue 15 días.
0: Ay, pues madre, no, yo perdí.
11: La desinformación deportiva.
0: Oiga, Leo, se acabó. Se acabó el torneo local.
11: Se acabó su sección, muchas gracias.
0: ¿Quién ganó? La desinformación, ¿cómo fue?
13: Bueno, el partido estuvo apretado.
0: ¿Cuál partido?
13: El de Atlético Nacional versus Junior.
0: Permítame, señores panaderos, les pongo un tema. La información deportiva.

0: Bueno, atención, ¿cómo le fue Nacional Junior?
1: Eso fue de polémica.
0: ¿Por qué?
1: Porque más de uno dice que fue mano, más de otro dice que no.
0: No, es que eso fue mano.
2: Ay, mano, qué rico.
0: Eso fue el mano, qué rico. Mano, no, jugador del Junior.
2: Ay, yo pensé que había sido mano de meterle mano.
3: Ya me callo, ya me...
4: Ayer en ese partido robaron al ladrón.
5: Déjalo a la información.
0: ¿Por qué la polémica, Leito?
1: La segunda polémica fue la mano, que eso fue claramente que fue mano.
5: ¿Y la primera cuál fue?
1: La primera fue donde hubo el arquero del Junior.
0: Ajá.
1: Fue a sacar el puñetazo y le pegó a...
5: A un jugador del Atlético.
1: Jugador del
0: Nacional. ¿Y era penalti, no pitaron?
1: Eso para mí no fue penal.
0: Ah, ¿no fue penalti?
1: No fue penalti.
0: ¿Y lo pitaron? Y se lo comió Morelos. Ahí está el agrandado, para que afine.
5: Ahí sí. ¡Lobo, lobo!
0: ¡Lobo, lobo!
5: ¡Lobo,
0: lobo! Lobo, bueno. Entonces, pitaron penalti, no era penalti.
1: No era penalti.
0: O sea, le quisieron ayudar al aquel y...
1: Y no.
0: Y no. Lo votó.
1: El segundo, sí fue mano.
0: Fue mano,
1: legalmente sí. Fue mano. Y dijeron, el árbitro...
0: Nada.
1: Nada.
0: Oiga, yo vi mano clarita. Ese árbitro, Carlos Betancourt, es del barrio. No jugué fútbol conmigo. Nosotros le decimos Yepes.
5: Es del barrio, del Valle del Cauca, sí.
0: Y de Manuela Beltrán.
5: Ah, sí, de Manuela.
0: Y Orquídeas, por ahí es del pedazo mío. Jugué fútbol con el árbitro que pitó la final anoche. Y ¿sabes qué? Muy orgulloso de este man. Nosotros le decimos Yepes, jugaba fútbol con él.
2: Oh.
0: Buen muchacho, ¿eh? Del barrio. Eso sí era penalti.
1: Eso sí era penal. Y el partido normal quedó, pues le ganó Atlético contra el Junior.
0: Nacional ganó 1-0.
1: Al partido.
0: Pero no le alcanzó.
1: Pero el global quedó 3-1.
0: No le alcanzó.
1: No le alcanzó.
0: Y ayer le dieron la vuelta en el Atanasio Girardot. Chévere. Bueno, ya, campeón Junior. ¿Cuántas estrellas ya?
1: 12.
0: 12 estrellas se cuelga ya. El Yuyu de Barranquilla. Dice Teófilo que es el último. Ya,
1: ¿el
0: se
1: último
0: retira?
1: Partido.
0: Se retira Teófilo ya.
1: Supuestamente la entrevista que le dieron a él, que él seguía jugando. Que hay como que esperanzas a ver si de pronto el siguiente...
2: ¡Ay, pucha, qué rico partido!
0: Esa esperanza.
1: ¿Y qué? Era el último año para jugar su última temporada. Y ya el próximo año ya se va del fútbol.
0: El que dejaron sentado a Carlos Vaca, ¿no? Además que es artillero y goleador. ¿Carlos Vaca?
5: Come mucho gol, papi.
0: Pero suena duro para América, ¿no? Sí. Es lo que están hablando, ¿es Carlos Vaca? Para la América de Cali, ojalá.
1: Hay otros rumores del Deportivo Cali.
0: ¿Qué?
1: El Marino Inestrosa está dialogando con los directivos del Deportivo Cali.
5: ¿Se viene de Brasil para el Cali?
1: Sí.
5: ¿No pudo con Brasil?
1: Porque está chupando banca.
0: Mucha indisciplina, viejo. ¿No vio que también a ese que no llevaron a Durán, allá le cayó la policía, una rumbota que tenía, allá en Río Negro?
1: Sáquenle tintan, tiquitan, tintan, tiquitan.
5: Se concentrate en los deportes.
0: ¿No? De deportes poco, pero de bailar mucho.
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0: Oiga, suena Marino Inestrosa para el Cali.
1: Están hablando con los socios. Y entonces hay que a ver si de pronto llega a este segundo semestre.
0: Jugador que fue del América por un descuido, se perdió ese, bueno, igual, en disciplina. Bueno, ayer estuve viendo el partido de España-Perú, ¿no? Pitó, es que pitó, tapó este el portero del
5: Galese.
0: Le metieron 4.
5: Oh, pero eso no tiene nada que ver que sea el arquero de Cali. ¿Con qué puede competir Perú contra España, papi?
0: Papi, le hizo, y Perú hizo un golazo yo. No me lo terminé de ver, voy a ver cuánto quedó. A ver cuánto quedó.
5: Ahora por Bocón, ahora que ganó
0: es
5: Perú.
0: Es que Perú remontó.
5: Sí.
0: Es que Perú remontó.
5: 3-1 ganó España.
0: Ah, no, quedó 3-1, sí. Quedó 3-1. Pero el gol de...
5: Ah,
0: de...
5: pero es que hizo un gol en contra Galese. Hizo un autogol Galese. Al 53.
0: Cerró con broche de oro.
5: No, pero no tiene nada que ver.
1: Gol de Pedri y gol de Oyarzabal.
5: Oyarzabal.
1: ¿Oyarzabal?
0: No.
1: Quedó 3-1, ganando España.
0: Ganó España, sí. Selección Colombia también jugó, ¿no?
1: La Selección Colombia.
5: Contra Jordania.
1: Jordania.
0: Papi, yo no le veo equipo, era para llenarlo, yo. Yo la verdad...
5: Mire, yo tengo dos...
1: Muy básico.
0: Yo sí, muy normal.
5: Papi, yo tengo dos teorías aquí. Yo primero pienso que no hay necesidad de matarse en un amistoso a una semana del Mundial. Pienso yo por ahí una cosa, yo no me voy a ir a matar faltando una semana para el Mundial para que me quiebren los jugadores.
1: Y eso que casi le coronan a uno a este jugador de
5: Colombia. Colombia jugó a nada relajado
0: y ganó,
5: trotando y ganó.
0: Pero le digo una cosa, digan lo que quieran del Tatareto, del James, parce, digan lo que quieran de ese man, pero el man es mucho jugador. Definitivamente, yo de los que lo cojo y lo vuelvo ropa de trabajo, pero qué man para jugar, viejo. Qué man para ser tan acertado en los pases, hizo asistencia. Digan lo que quieran, pero ese señor, el muchacho James Rodríguez.
5: No, papi, él es un jugador que le pasa todo lo contrario a muchos jugadores. El Cali contrata a cracks y llegan al Cali y no hacer nada. James es parecido, papi. James en los clubes, no pasa nada con James en los clubes. Nada, por la indisciplina, por lo que usted quiera, pero no pasa nada. Pero el muchacho pone la camiseta de Colombia y muestra.
0: ¿Qué tiene que ver con el Cali?
5: Porque le decir una cosa, hay jugadores que en los clubes no hacen nada como los que trae el Cali. Y James es así. James en los clubes, papi, después del Bayern Múnich, y eso, que en el Bayern Múnich no hizo nada, no hizo nunca más nada. Pero ese muchacho, cada vez que pone la camiseta de Colombia, muestra por qué es un top mundial. Porque cuando la tiene puesta, es un top mundial.
0: Hey, man, y eso que le dicen que pecho frío, que no hay que pero de pelado.
5: No, es indisciplinado.
2: Hasta que no se tome la foto con esa muchachita, yo no estoy contenta con ella.
5: Ahí le mandó un mensaje y todo, pero
2: ey, puro mensaje community manager.
0: Ahora ya todo lo volvieron política, ya
5: pereza.
0: Todo es política. Ya mejor ni se meta en eso. No. Todo lo vuelven política.
5: Entonces, pero Junior campeón.
0: Junior campeón. Junior campeón, de verdad, ¿no? No va a ver como la otra vez de la estrella falsa.
5: No. Qué bueno por los tiburones.
0: ¡Celebra lo curramba! A esa. Junior campeón ayer. Él le dio la vuelta en el Atanasio Girardot al Atlético Nacional.
5: Papi, toda una liga de primer lugar, sacando yo no sé cuántos puntos para pecharla en la final.
0: No, y la nómina que tienen es Morelos.
5: No, la nómina del Junior no se queda atrás. Junior es un equipazo.
0: Sí, pero venga. Listo, la nómina del Junior es a Muriel,
5: Vaca,
0: Teo,
5: De Amores.
0: De Amor, uy, sí, pero es que mire la de Nacional, Cardona, Sarmiento, mire a
5: Morelos,
0: está Moreno, ese otro.
5: Moreno. Es que yo creo.
1: El Nichecito.
0: ¿Cómo llama él? No, pero se llama.
5: No, es que yo creo que.
0: Morelos. Moreno, no. hay otro.
1: Moreno. Él se llama Moreno.
0: No, y hay otro.
1: Hay otro, se llama.
5: Moreno. Yo creo que.
0: No, el Chicho Arango.
5: Yo creo que esas son las dos nóminas más importantes del país en cuestión de clubes.
0: Jugaron. ¿Usted vio cómo llegaron los jugadores de Nacional al.
5: ¿Al Atanasio?
0: Papi, la camionetota.
5: El Anastasio.
0: Güey, madre, una grande. Y yo veía que ponían papita pa'l loro. Ay. La remontada papita pa'l loro. Decían que papita pa'l loro. Ahí tienen, pues.
1: No, la nómina. ¿Ese pelado Reingifo?
0: Reingifo. Mire la nómina de Nacional. Tienen a este hombre, a Mateo Zuribe. Parece una banda. ¿Qué? Jairo se llama el man. Jairo. No. Atlético Nacional, va a decirle a los jugadores.
1: Marlos,
0: se llama el man. Ese Jairo no es, Marlos. Bueno, 9:50, enhorabuena para el equipo de Barranquilla. Felicitaciones.
5: Papi, la de. Es que, no, uso mucho. La nómina del Junior cuesta 20 millones de euros. Dani Castro, Jefferson Martínez y Mauro Silveira son los arqueros. Jimmy Chará, mediocampista. ¿Sí? Wilmar Barrios. Guillermo Celi, Jesús Riva, Fabián Ángel y Andrés. Malbach. Ahora Dios. Delanteros: Luis Fernando Muriel, Cristian Barrios, oiga. Kevin Pérez, Guillermo Paiva, Matías Arezo y Janison Sarmiento.
0: No, hice Teófilo.
5: Y Vaca Teófilo. También.
0: Vaca.
2: No,
0: pero. No, ambos tienen mucha banda.
5: Estoy leyendo aquí.
0: Ya, sí. 9:50.
1: Esa es la información.
0: Información. Ahí. Ahí pasábamos por la.
1: Esa es la información deportiva de Leo Patatus.
5: Eso. Papi, ¿quiere saber cómo quedaron las estrellas?
0: ¿Cómo quedaron?
5: Atlético Nacional, 18 estrellas. Millonarios, 16. América de Cali, 15. Junior de Barranquilla, 12 estrellas. Santa Fe, 10 estrellas. Deportivo Cali, 10. Independiente Medellín, 6. Once Caldas, 4. Tolima, 3. Atlético Bucaramanga, 1. Boyacá Chico, 1. Todos los que van a ir de aquí tienen 1. Pau. Unión Magdalena, Cúcuta, Pasto y Quindío 1.
0: Y el Pereira.
5: Y el Pereira también 1.
2: ¿Sabe también quién tiene 1?
0: ¿Quién?
2: Calisto. El voto que sacó Calisto en presidencia.

0: 9:56. Cerramos con Samuel Millán y el resto del horóscopo.
1: Y continuamos con toda la familia de Libra. ¿Cómo están aspectados los libranos? Dice que para toda la familia de Libra, la carta del ermitaño, los veo como un poco aburridos, un poquito como solos. Relájese, en todo sobresale. Hay una noticia súper buena para ustedes, es como la parte de las finanzas, pueden ser una oferta laboral o algo nuevo que llega a los que están desempleados, y sí que para ustedes veo muchos cambios excelentes. Continuamos con toda la familia de, por aquí dice, Escorpión, invitaciones, Escorpión, le veo una sota de espada, veo mucha gente alrededor de ustedes. Estaban como un poquito inquietos, pero sí que también todo sobresale. Y veo que van a estar como hablando con una persona que tiene que ver con leyes, al asunto, un documento a firmar, pero es algo muy especial para ustedes. La familia de Sagitario, ¿cómo están aspectados los sagitarianos? Una carta de puertas abiertas, dice que mejoran situaciones, hay un buen proyecto para la familia de Sagitario. Invitaciones, alegrías, tranquilidad, familia, sorpresa, a los que están solteros se les abre una puerta muy buena y muchas alegrías. Una recomendación, una velita azul sería perfecta para ustedes. Que vamos con la familia de Capricornio. Capricornio, bueno, por acá ya de Capricornio hay unos pequeños, hay tristezas, hay unos pequeños como inquietudes, pero es que no se preocupen, al final veo un 3 de oros, que ustedes siempre sobresalen de cualquier dificultad o adversidad, dice que ustedes siempre sobresalen con muchos cambios, con grandes oportunidades y con noticias excelentes. Llegué para Capricornio, veo muchas bendiciones, está un caballo de bastos y un 3 que significan oportunidades y alegrías. Continuamos con la familia de por acá. ¿Qué hay por aquí para la familia de? Dice Acuario. Acuario, bueno, dice que para Acuario está la torre caída, dice que se acaban unas malas rachas. Para ustedes ve unos pequeños altibajos. Dice que también cuidar un poco la salud. Hay unas pequeñas dificultades, pero al final van a solucionar. Veo la carta del emperador, que es una carta fuerte, una carta de momentos perfectos. Y dice que veo buenos triunfos para ustedes. Y cerramos con Piscis. ¿Cómo están aspectados los Piscis? A Piscis, Piscis los veo como un poquito solos, están como aburridos, pensativos, están un poco inquietos. Al final dice que van a estar como hablando de un viaje corto, dice que pueden hacer lo que les va a ir muy bien. Y el rey de oro significa la evolución. Para ustedes veo muchas sorpresas, hay unos buenos cambios y grandes oportunidades que llegan para la familia de Piscis. 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

dos horas de pura música. En estos martes de solo éxitos de salsa. Buenos días, buenos días, buenos días, buenos días. Cómele el baila, ¿cómo están? ¿Cómo va todo? Soy Robinson, el Gato Montes. Su gata fiera. Su gatico ya está acá para saludarlos. 315-513-1025. Qué bonito saludar y ser saludado. Yo podría estar en este momento en la calle robándolos, atracándolos. Y estoy aquí robándole, pero besitos a todos. Un beso y un abrazo para usted, mi reina linda, que levantó temprano a despachar a los muchachos. Para usted, mi reina linda, que lucha todos los días, salir a trabajar, a cabellar para su

0: Ay, ya, ahí gasté toda la energía, ahí se fue todo. 315-513-1025, mucha cosita para hoy. Así que pendientes, porque ya vengo a contarles lo que ha pasado, lo que está moviendo las redes sociales, para que ustedes me entreguen su opinión. Porque casos de la vida real que superan la ficción. Oiga, uno encuentra unas cosas en este mundo que no hay necesidad de ver películas. Y más que todo aquí en Colombia se ven unas cosas de Padre y Señor Nuestro que les voy a contar en contados minuticos. Mientras tanto, ustedes vayan conectándose. Siga haciendo el almuerzo, siga haciendo. No falta el descarado que un martes a esta hora apenas está desayunando en la casa, ¿no? Porque si en el camello apenas a esta hora se lo dan, pues, ¿qué le puede hacer? 10:26 minutos, martes de solo éxitos de salsa candela que suenan así. Ese es Don Willy González. Ese aroma. Alma Latina. Con los desengaños de la vida.
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0: Ay, ay, ay. También suenan así, ¿ve? Le Don Cheo Feliciano nos dice: experto en ti.
2: 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Entregando cuerpo y alma por entero.
0: Alístese pues, acomódese que ya les vengo a contar el chismecito para hoy. Ay, no, y
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0: No me molan en crearle el corito también a ese tema. No te movas pues que ya tengo a contar el chisme. 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

0: Bueno, póngale cuidado lo que está moviendo las redes sociales. Hace un tiempito atrás hablamos de un tema que pasó en la costa atlántica de Colombia, donde un pelado lo devolvieron del colegio por el tema de tener un peluqueado raro, lleno de líneas y cosas en la cabeza. Y el colegio dijo, para la casa, vaya peluqueje bien. Y lo devolvieron para la casa. Ahorita pasa una polémica similar, pero en Antioquia. Atención, porque un colegio no le permitió la entrada a una de sus estudiantes por la siguiente, los siguientes puntos. Mucha atención. Exceso de maquillaje. Ese es el reporte que entrega el colegio oficial. Exceso de maquillaje. Uñas indebidas. Y uso del cabello no autorizado por la institución. Es el reporte que entregan. Una de las quejas, inmediatamente la primera de todas, fue por parte de la madrecita de esta niña, que se fue en contra del colegio a decir que no tenía razón alguna el reclamo que estaba haciendo el colegio y que por eso su hija jamás debía perder la oportunidad de la educación. Que cómo me la van a devolver porque mi niña se maquilla para ir a estudiar, porque tiene la uña así largo, totota, o que parecen garras. Y que por no tener un peinado correcto, a lo que la mamá dijo, ¿y qué es un peinado correcto?, dijo ella. El colegio manifiesta que no está dentro de sus normas la presentación personal de la forma en la que la llevaba la niña, lo cual desató un revuelo en las redes sociales. Una parte dice, muy bien el colegio, así tiene que ser. Y la otra parte dice, jamás, una cosa no tiene nada que ver con la otra. Yo les pregunto a ustedes a través del 315-513-1025, este tema de la presentación personal, las niñas pueden ir al colegio de la forma en la que, obviamente esta niña sube una foto con la cara censurada, entonces es muy difícil decir qué tanto maquillaje llevaba, pero sí se le puede notar que la muchacha tenía pestañitas, se puso las lashes que llaman hoy en día, se puso también, se maquilló, se ve muy arreglada, o sea, parece que fuera de rumba, ¿para qué vamos a hablar? Y el tema de las uñas, pues sí se le ve unas uñas bastante largas, esos acrílicos semipermanentes. Yo no sé cómo llamas a vuelta, pero que piden un mundo para hacérselo. Que le dicen, mi amor, deme 150 mil que me va a dar las uñas, llevaba de esas. La pregunta que le hago a ustedes a través del 315-513-1025, ¿el colegio está en su razón? ¿El colegio está haciendo bien al decirle a la niña, para la casa? Usted viene a estudiar, no a una pasarela, prácticamente le dijeron. 315-513-1025, porque esta muchacha iba súper, hiper, mega emperigollada, iba muy maquillada, iba con sus uñas largotototas y sus pestañotototototas, que parpadeaban en cámara lenta y todo lo pesado que eran. ¿Qué dicen ustedes? 315-513-1025, el WhatsApp de Candela, Candela, Candela. Yo quiero escuchar sus opiniones. ¿Qué nos comentan acerca de lo que hizo este colegio? ¿Está bien? ¿Está mal? Yo el tema del peinado sí no me meto, porque yo veo que la niña lleva colita, o sea, tampoco no, si no le veo como la gran cosa. Pero el tema del maquillaje y las uñas largotototas, ¿está bien que el colegio se meta con eso? ¿O simplemente que les diga no pasa nada? ¿Qué opinan ustedes? Hola.
1: Buenos días, Candela, Candela, Candela, solicitos. Gato, dime cómo te ves y te diré quién eres. Así de sencillo.
0: Uy, no, entonces yo soy una chatarrota. No me diga eso, mi reina. Ole.
2: Candela, Candela, Candela, solicitos. Es que estamos en un cuentico que el derecho a la libre expresión y todas esas cosas son válidas.
0: Sí.
2: Pero todo tiene su punto. Uno no puede ir. Yo no iría a misa en camisa esqueleto y pantaloneta y chanclas. No, eso es para paseo. Yo creo que una mujer se maquille, no estoy mal. Sea hombre, sea mujer, que quiere con su pelo sus cortes modernos. Pero ya unas cacatúas, unas cosas que no, no. O mujeres que quieren ir con unas minifaldas cortitas. No, es un respeto a la institución. Después que salgan de ahí, vistan como quieran, es respeto. Si quieren vestir como quieran, es respetable. Pero hay momentos y puntos.
0: Un abrazo, muchas gracias. Otro, otro.
3: Obvio que tiene razón el colegio, porque vas a estudiar, no a modelar. Yo escucho Candela, Candela, solo éxitos.
4: ¡Qué hubo, gato! ¡Qué hubo, gato!
0: ¡Qué hubo, papi! Buenos días.
4: Dios bendijo con este clima tan espectacular.
0: Señor, amén.
4: Segundo, papi, yo no estoy de acuerdo. El colegio actuó bien, porque es que el colegio se va a estudiar. Hoy en día uno ve esas niñas saliendo de los colegios y eso parece que vinieran de bailatino, que vinieran de por allá de la maldita primavera.
0: Dos megas, marca,
4: se
0: hombre.
4: Se ponen esas uñas, que mejor dicho, paren de allá de la 19 más 1.
0: A ver, a ver.
4: Pestañas que paren, pestañas de vaca. Y más maquillaje que cucarrón del Amazonas. Entonces, la verdad, no me parece. Son mala influencia para las niñas que van creciendo dentro del mismo colegio.
0: Un abrazo, mi rey, gracias.
5: Dime cómo te ves.
2: Buen día, Candela, Candela. Claro, el colegio tiene toda la razón. ¿Cómo va a admitir un alumno así o un alumno con un pelo que es extraño?
6: Candela, Candela, solo éxitos. Yo sí estoy de acuerdo con lo que dice el colegio. Es que van a estudiar, no van ni de rumba ni ese de payasos.
0: No es.
6: Hoy en día van muy horribles, tanto las niñas como los niños, mal vestidos, mal trajeados, como todos gaminudos.
0: Y a las 11 les vengo a traer otra perla de lo que pasó. Esta es para este ratico hasta las 11. A las 11 le traigo otra.
7: Buenos días, gatico.
0: Hola, mi reina.
7: Es que el colegio es para ir a estudiar, no para ir a mostrarse ni a como si fueran de rumba.
0: Ay, ¿cómo así? Entonces no me puedo ir maquillado a estudiar. Ya no me puedo maquillar, pues.
8: Candela, Candela, Candela. Solo éxitos. Buenos días, gatico.
0: Buenos días, mi reina.
8: Gatico.
0: Dígame.
8: Yo opino que eso es de acuerdo a lado y lado, ¿cierto? Mire, mi nieta estudia en un colegio donde yo veo niñas que van muy maquilladas. Ah, pues allá no les dicen todavía nada, ¿cierto? Pero hay unas niñas que uno las mira y yo, uy, hue madre, ese maquillaje no es para el día. Y anteriormente ella estudiaba en un colegio que tiene que ver pues con los curas y todo eso, y allá no les permitían maquillaje, ni labial, nada, absolutamente nada, ni celular. Entonces, yo considero que si una niña se va a maquillar, debe maquillarse suave, empezando porque es una niña y porque se va para un colegio y porque es de día.
0: Malo ponerme pestañas.
8: Y de todos modos, el maquillaje a temprana edad le daña la piel a las niñas.
0: Sí, es verdad, eso sí es verdad.
8: Entonces, eso tiene que ser un consensuado entre los estudiantes y el colegio, pero realmente uno ve niñas que se maquillan como si fueran a rumbear. Y uno las mira y yo, por lo menos yo les pregunté a las niñas, ¿sabes qué? Me tocó ahí esperar a mi nieta y yo le dije, niña, ¿cuántos años tienes tú? Porque yo venía de salir. Me dijo, 13, y tenía un maquillaje. ¿Cuántos? Como de una mujer que fuera por una discoteca por la noche.
0: Ay, ya lo sigo escuchando, 315-513-1025. Un colegio en Antioquia volvió una muchacha porque dijo las razones del colegio: tenía exceso de maquillaje, cabello no indebido o uso de cabello no indebido, y también tenía las uñas como no debían llevarse. O sea, tenía semipermanente largo totota o parecían garras. 10:45 minutos. ¿Ustedes qué creen? ¿Que está bien o que está mal? Unos defienden la libre expresión en los comentarios de las redes sociales y otros dicen que no. Zapatero a tu zapato y cada sitio tiene su forma de vestir. 10:45 minutos, hoy es martes de solo éxitos de plan. Ay, no, de plancha no, de salsa. Ayer era hombre el de plancha, me lo perdí por ser festivo. Don Joe Feliciano, experto en ti, solo salsa hoy, ¿no? 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

0: Guerreros y guerreras, papitos y mamitas, reyes y reinas, arrancamos una nueva hora más aquí en Candela, Candela, Candela, solo éxitos. Martes de solo éxitos de salsa. Se me quedaron por acá fuera unas opiniones. Vamos a escucharlo acerca del tema que traté ahorita a las 10 de la mañana. Y atensado, atención, attention, please. Porque ya vengo con otro. Otra inquietud que tengo que me pasó en las calles de Cali con Candela. Y Leopoldo Dante Tevez, el de la desinformación deportiva, no me va a dejar mentir. ¿Qué hubo?
1: Dato,
0: ¿qué, papi?
1: Colegio, desde que entran los estudiantes, ya a los padres le dicen cuáles son las prohibiciones, ¿sí me entiende?
0: Sí, papito.
1: Entonces, ignorancia a la mamá. Y cuando la hija se le salga las manos acortadas, después que no se vaya a estar arrepintiendo por tanta alcahuetería. Este mundo está ahora jodido con los menores de edad por ese sistema. Ya los padres le tienen miedo a los hijos. Y eso no es justo.
0: Listo, papito, muchas gracias. Aquí mandan las gatinas.
2: Dame, gato. Candela, candela.
0: Yo, papi,
2: solo éxitos.
0: Qué hueque.
2: No. Hoy en día se está matando la inocencia de las niñas y de los jóvenes. Pues se maduran biches. Y si ese colegio está actuando de esa manera es porque quiere decir que es bueno y conserva, y quiere conservar la juventud como tiene que ser. Me parece que cuando dejan maquillar a las niñas tan peladitas y uñas y esas cosas, se maduran biches y se pierden la oportunidad de tener la infancia que es bonita.
3: ¿Pensaron que no iba a ser la otro?
4: Candela, candela, candela, solo éxito. Gatico, gatico, no, eso está bien, lindo. Que los colegios tengan sus reglas y que así sea. Sea que vayan bien presentados, porque como tienen que ir, pero presentados, como dice la institución, como íbamos antes nos íbamos bien presentados, zapatos limpios, buenas medias, pantalón, camisa, limpiecitos. Pues que ahora ya van con la falda, ya van mostrando la pierna. Y ya no, es que tiene que ser así, bien presentados. Y eso está muy bien, que los colegios tengan esa regla y que sigan así.
0: ¿Cómo así? Entonces ya no me puedo poner falda, pues. Entonces malo yo andar en falda, mostrando la pierna peluda.
5: Yo escucho candela, candela, candela, solo éxito. Hola, gato cucarrón.
0: Yo,
5: gato,
0: papito,
5: ¿sí
0: lindo?
5: Yo te he dicho, no te pongas esas minifaldas ni esas pestañas tan largas con esas uñas.
0: Papi,
5: me van a volver del colegio. Estoy de acuerdo con el colegio que vuelvan a todas las muchachas que van a mostrar cucheque y mostrar cachetes de nalga.
0: Papi, me veo más lindo así. La envidia.
6: ¿Qué hay, gato? Yo creo que todos tienen su momento y su lugar. Yo creo que el colegio es algo que se enseña, si se va a aprender modales, educación, no a aprender vulgaridades ni nada por el estilo. Yo creo que para eso está, pues, en la calle, para que anden semidesnudas con 3 kilos de maquillaje, como les parezca a ellas, porque, bueno, eso es según la moda y ese es el top ahorita para las mujeres y las jovencitas, que no sé qué. ¿Qué tienen en la mente si creen que un hombre la va a agarrar como con algo de valor, viéndola así, exhibiéndose y todo? No tiene nada de contexto lo mismo, pero creo que todo debería ir.
0: ¡No me llamen, carajo! Ah, me cortaron el audio del caballero.
6: Desde la casa, la educación.
7: Candela, candela, solo éxitos. Gato, totalmente de acuerdo.
0: Señora,
7: porque es que van unos papagayos a esos colegios.
0: Un papagayo.
7: Vea, eso es mostrando la punta de la nalguita.
0: ¿Cómo?
7: Los peladitos mostrando la punta de las pepelotas,
0: de la,
7: porque el pantalón ya lo llevan allá abajo. No, por Dios, qué esperanza tenemos de los que van subiendo allí, que van los niños viendo ese ejemplo. Gato, el colegio tiene toda la razón.
8: Buenos días, gatico. Yo lo bendigo en este lindo y hermoso día lluvioso, con ese clima tan bacano y hermoso que ya nos da.
0: Buenos días, mi rey.
8: Y yo escucho candela, candela, candela, solo éxito. No, pues, ¿qué te digo? Sí, yo estoy de acuerdo que hagan eso, porque pues uno muchas veces uno piensa o mira y ha escuchado que las niñas se van con las uñas largas, con ese pelo largo, que bien maquillada. Muchas veces entran al colegio y al salón y no están pendientes de la clase, y no pendientes de las uñas, pendientes del pelo, que el maquillaje.
0: Sí,
8: entonces, no, yo sí estoy de acuerdo. Muchas gracias. Yo escucho candela, candela, solo éxito.
0: Un abrazo, mi rey.
8: No está lindo día.
0: Cuídeme mucho.
9: Mira, candela, aquí vos, gato, ¿cómo vamos?
0: Yo
9: estoy de acuerdo, mano. Es que uno va al colegio a maquillar, no a pasarela. Vea, estudiar, no hacer pasarela. y si hay maquillada, pues que vaya modernamente, ¿no? No como una payasa, porque eso queda muy feo.
0: Ay, hombre, me voy a quedar escuchando una notica de voz que quedaron ahí en el tintero. Después de esos dos temitas, les voy a contar la última que yo me di cuenta en la calle. Esto ha sido una historia mía de la calle con Leopoldo Dante TV, Leo Patatús. Les voy a contar qué fue lo que pasó y yo quedé con la boca abierta, así grandototota. Ya les vengo a contar dos cancioncitas y vengo con eso porque estamos en esos martes de solo éxitos de salsa. Y óigame. Ay, pánico organizado. Ay, eso es un play, ¿oyó? Ay. Y luego, la grande de Madrid. Corazón embustero. Ay, no. Ay, ay, y luego, la rodilla que canta Don Ángel Canales. Ay, ve a Anuar, se vino disfrazado de Ángel Canales, ve. 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

0: Bueno, póngale cuidado a lo que nos pasó y que a mí me dejó sorprendido. Porque yo soy una persona que está a favor de este tipo de modificaciones en el cuerpo, pero no soy de acuerdo a ciertos momentos de la vida. ¿Cómo así, gato? ¿De qué me está hablando? Pues le voy a explicar más fácilmente esto. El otro día estábamos con Leo Patatús. Andábamos en la calle y yo volteé a mirar porque la calle iba pasando un pelado, 15 años le pongo máximo, y tenía toda la parte desde el hombro hasta el codo tatuada. Y el pelado no superaba los 15 años, estoy seguro. Oye, una cara de niño, o es un adulto con la cara de niño más increíble en la historia de la humanidad. Pero era un peladito. A lo bien que el niño no superaba los 15 años, estoy seguro. Es más, estaba, creo que tenía hasta un camibuso del colegio y lo tenía remangado así para que le viera el tatuaje. Un tatuajote. Yo no estoy en contra de los tatuajes. Como ustedes saben, yo tengo todo mi brazo tatuado, el derecho, y lo que me falta por hacerme. Pero no tengo plata. No, no, eso no, ese no es el tema. La vuelta es que resulta y acontece que a mí me sorprendió mucho el tema de ver. Tanto así que yo le dije a Leo, Leo, mira ese peladito con ese tatuaje tan grandote en el brazo. ¿Usted cree que yo a mis 15 años, 16 años le decía a mi mamá, mamá, me va a tatuar el brazo? Dios mío bendito, quedaba como el Pato Lucas con el pico de para atrás. Del mamonazo que me zarpaban. Entonces yo le hago una pregunta a ustedes a través del 315-513-1025. Rapidita, rapidita, rapidita. Ya que hablamos del tema de las niñas y el colegio, y muchos están de acuerdo en que no deben ir maquilladas en exceso, se pueden hacer alguito. Ponte un poquito de pestañita, hasta brillito en los labios para que se vean lindas. Eso sí lo pueden hacer, pero ya es que la niña que yo les comentaba la historia del colegio de Antioquia, es que iba como si se fuera de rumba. Entonces ustedes estuvieron de acuerdo en su mayoría, nomás como uno o dos votos dijeron que no pasaba nada, pero en su mayoría estuvieron de acuerdo en que no debería ser así. Ahora yo les pregunto a ustedes, ¿a qué edad, o sea, a qué edad ustedes le permitirían hacerse un tatuaje a su hijo? Porque este niño tenía 15 años, véngalo bien, tenía como 15 años, fuera de chat, y tenía todo el brazo tatuado, tenía unos letreros. El estilo de tatuaje que tenía él se llama lettering. Y es como si fueran unos grafitis en el brazo. El tatuaje estaba bien hecho, ¿para qué vamos a hablar, paja? El tatuaje estaba bien hecho. Pero yo les pregunto a ustedes, ¿a qué edad permitirían ustedes que su hijo usara un tatuaje o se dejara tatuar? ¿Permitirían que su hijo, siendo menor de edad, se tatuara todo el brazo? O bueno, él tenía tatuado desde el hombro hasta el codo. ¿Ustedes qué dicen? 315-513-1025. ¿Cómo va la vuelta ahí? ¿Qué opinan ustedes?
1: Yo, gatico, gatico. Yo, ¿cómo vamos, papi? No, ya, eso es una cagüetería, mi rey. Porque yo me acuerdo que antes, cuando yo iba al colegio, así como me iba para el colegio, tenía que llegar camisa por dentro, los zapatos normal, papi, mejor dicho. Yo en el colegio no podía ni jugar prácticamente, mi rey. Entonces, una cagüetería del día de las madres, que no, que es que la niña se viste como quiera, que se maquilla como quiera, que yo no sé qué. Todo el mundo está como está por lo mismo. Y lo mismo con los niños, con los berracos tatuajes. Pues yo tengo también tatuaje. Pero, o sea, con 15 años, mejor dicho, yo ya sabes, yo con 15 años una vez me hice un tatuajito de esos de chicle.
0: Sí.
1: Todos los que tenían el chicle. Y mi papá me cascó, me pegó. Que yo, ¿por qué tenía eso? Entonces digo que todo va por los padres, papi.
0: Ay, Dios mío. Qué más opina? ¡Ole!
2: Gatico, gatico, gatico. Yo le digo, ¿a qué edad? Cuando él ya produzca con qué hacérselo. Que se lo haga. Pero de mi parte, en ninguna parte.
0: Yo me vine a tatuar a los 29 años. Antes de eso, lo máximo que me hacían eran aretes. Los aretes y los tengo desde que voy chiquito. El primer arete me lo hice a los 16. Y ahí para allá, pues, ni les cuento. ¿Pero ustedes qué dicen? 315-513-1025, el WhatsApp de Candela. ¡Ole!
3: Yo escucho Candela, Candela, solo besitos. Pues la verdad es que yo mi primer tatuaje, yo tengo muchos tatuajes en mi cuerpo, pero mi primer tatuaje me lo hice a los 17 años. Y eso, que ya me faltaba como un mes para los 18, y me lo hice a escondidas porque a mi mamá no le gustaban los tatuajes. Y está, tengo 24 años y está la edad que no le gustan los tatuajes. Yo diría que a mi hijo yo le dejaría hacer los tatuajes después de los 18, que ya sepa realmente qué es lo que se va a tatuar.
4: Yo escucho Candela, Candela, Candela, solo éxitos. Gatico, gatico, yo lo dejaría a los 18 años, ya que cuando ellos son independientes, que saben todo lo bueno y lo malo. Y esos tatuajes pulcros, bonitos. No, esos tatuajes tan exageradamente feos.
0: Ay, Dios mío. 11:42 minutos, dos cancioncitas rápidas. Y vengo a terminar con este tema para escuchar los 315-513-1025. ¿A qué edad usted le permitiría que su hijo se hiciera el primer tatuaje? Yo viaje peladito de 15 años con un tatuajote en el brazo. Y yo tengo tatuaje en el brazo. Y me voy a hacer uno en la espalda y en el pecho. Y bueno, hasta donde Dios me lo permite y la plata también. Pero este peladito tenía ya todo el brazo desde el hombro hasta el codo tatuado. Bonito el tatuaje, sí. Pero me sorprendió es que a los 15 años ya tener un tatuaje de esos, pues a mí es que sí me da como nerviosillos. Me da como, no sé qué es lo que me da. No será que estoy viejo ya o no sé qué es lo que pasa. 11:42 minutos, martes de Solo Éxitos, Candela. 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

0: ya me cansé. Ya. Par de mensajitos y entrego una vez este turno que ya no puedo más. Estoy mamado. No, mentira, no. Un saludo muy especial para don José, que va en su amarillito conduciendo y llevando a Daniela y a su padrecito. Un abrazo, don José, papito. Un lindo día para usted. Que me lo vaya muy bien, que cumpla con una meta, que haga 30 aeropuertos, ida y vuelta, y lleve lujiao, llegue lujiao a la casita. Bueno, seguimos. Le estaba contando que pilló un peladito, como con 15 años aproximadamente, y tenía en su brazo un tatuajote. Y yo dije, bacano, sí, pero es que con 15 años tan chiquito tatuado, yo no sé si yo le permitiría eso a mi hijo. De pronto, a los 18, y eso sí trabaja. Tiene que camellar para ganarse un tatuaje. No le voy a dar plata para eso. A mí nadie me dio plata, yo me pagué mi tatuaje solo. Eso sí me costó un plátano, no, don José, que va ahí manejando y le dijeron cuánto costó mi tatuaje y casi frena en seco. Pero camelle por lo suyo. Y me muestra el tatuador. ¿Y quién lo va a tatuar? Porque tampoco va a ser un garabato ahí mal hecho para que después esté arrepintiendo. 315-513-1025, papito lindo. ¿Qué me dicen por acá? Hola, buenas. Ole.
1: Pato, no, eso no es nada, hermano. Por acá en el vergel hay un pelado, hermano, que tiene, le pone una nariguera, o parece las narigueras que le ponen a los terneros en la nariz, hermano.
0: Ah, ya.
1: Ve, y tiene un roto en las orejas que pone, es que un aro, y ese aro se lo agrandan y se agrandan y se agranda más. Ay, el roto también. Así como lo hace usted, gato. Ah. Uy, no, es una oreja, es un aro grandísimo, y que ese aro se lo están agrandando y se van agrandando el sí, roto sí, sí. De la oreja.
0: Se van agrandando,
1: no,
0: el roto.
1: Hermano, con 12 años, que eso, hermano.
0: Sí, papi. Uy, no, tan chiquitos no. Yo el que me hice en la oreja ya me toca operarme para cerrarlo. Ya no se cierra solo. Siga.
2: Yo, candela, candela, solo es esto. Yo digo, no, eso, vea, eso no hay ley que los controle. Uno puede controlar eso. Una familiar por allá se tatuó, ¿no? Una niña. Y otra mamá fue que dijo, ay, ese tatuaje que tiene tan bonito tu hija, y ya ni se había dado cuenta. Eso no se da cuenta uno.
0: Así le pasó a Isa, la flaca. Siga. Ole.
3: Hola, gatico. No, pues, imagínense que mi esposo tiene unos tatuajes.
0: Sí.
3: Dos, para ser más exactos. Entonces,
0: el nombre, pues, de la ex.
3: Digamos que no tenía la capacidad moral de decirle a nuestros hijos que no se tatuara. A mi hijo mayor no le gustan los tatuajes.
0: Sí.
3: A mi hija menor se hizo ya unos tatuajes, pero el primero se lo hizo a los 19 años, cuando ya trabajaba, y ella misma se los pagó. O sea, nosotros no se lo íbamos a pagar.
0: Claro.
3: Entonces, ya después de la mayoría de edad. Pero no, menores no, para nada.
0: Sí, es que la cosa son los menores.
4: Yo escucho candela, solo éxitos. Gatico,
0: mi amor.
4: En mi opinión, la edad perfecta es cuando usted se mantenga y viva solo. Que sus, no dependa de sus padres. Esa es la edad perfecta.
1: 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Vea, mis hijos, las instituciones educativas solamente son para instruir a la persona. Bueno, para que se defiendan de la sociedad. Pero ya la crianza y otras culturas ya lo enseñan a los papás, ¿no hay?
0: Listo, papito, muchas gracias. ¡Ole!
5: 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Ah, pues, que vista como quieran. Ya hoy en día, se cuentico de antes, que la opresión de que el papá, la mamá y uno crean que porque lo mantenían, tenían unos candales de rodillas, no, ahora las cosas han cambiado, hay que modernizarse.
0: Listo, mi rey, muchas gracias. ¡Ole! Buenas.
6: Hola, gatico. Buenas.
0: Hola,
6: días,
0: papito.
6: ¿Cómo estás? Espero que estén muy bien.
0: Aquí bien.
6: Bueno, yo tengo 44, me tatué a las 42 un nombre de mi abuela.
0: Uh-huh.
6: Y mi hija, ahorita a los 17 años, me dijo que si le podía hacer un tatuaje. Yo le dije que sí, no le iba a ningún problema. Se hizo unas lunas muy bonitas. No le veo problema. Claro que se la hizo en una parte, pues, que no es tan... tan
0: visible.
6: En la parte de las costillas.
0: Claro.
6: Y pues no le veo ningún problema. Hoy ya el mundo ha cambiado y ya los muchachos, pues hay que darle libertad hasta cierto punto, pues para que no lo vayan a hacer luego a escondidas.
0: Sí.
6: Y pues la de esta fue que ella me pidió autorización. Y
0: total.
6: Pues no le vi ningún problema y le dije que sí.
0: Está bien, papito, respetable, está bien. No, es que, mire. la pelada cumplió con pedir permiso, el papá autoriza o no, ¿cierto? Lo mismo diría yo, si mi hijo a los 17 años me dice, papá, me quiero tatuar, bueno, papito, ¿va a camellar o qué? Y me tiene que mostrar al tatuador, no va a ir a donde el amigo de la esquina que está aprendiendo a tatuar apenas, con todo el respeto y con que yo sé que es un proceso y toda la vuelta, pero no va a dejar tatuarse la cara, pues, porque es que lo, no, ¿me entiende? Entonces, usted me dice, está en las costillas, bien, porque un tatuaje que está ubicado en un sitio donde no le va a afectar, mire, yo me vine a tatuar cuando yo sentí que mi futuro estaba relativamente asegurado, que yo dije, bueno, ya tengo mis cositas, de aquí me puedo coger en caso de, porque hasta a mí me daba miedo yo tatuarme y que por mi tatuaje me fueran a discriminar, porque puede pasar, todavía pasa. Todavía, yo voy a veces a los eventos de la emisora y me dicen, uy, mijo, pero ese tatuaje, los tatuajes son para delincuentes, imagínate, ahora en un trabajo. Entonces yo esperé a tener como mi futuro asegurado para coger mi brazo y ñángala, tatuarlo completico. Eso es lo que yo digo, pero es que el pelado también tenía el brazo tatuado. Hay que pensar en eso, en el futuro también. Ole.
7: Hola, gatico. Buenos días. Yo escucho Candela, Candela, solo éxito. Mira, yo tengo 4 hijas. Y desde la mayor hasta ahora la menor, que ya pues ya tiene 2 hijos la menor, ya es adulta y todo, me decía, mamá, me va a hacer un tatuaje, mamá. Y yo, sí, tatuaje es el jopo. Pero se, aquí no llegaron. Le digo, cuando usted ya trabaje y sea adulta y usted misma se lo pague y no iba conmigo, hágase los tatuajes que les dé la berraca gana. Ahora ya viejas se han hecho tatuajes, sí, pero niñas y viviendo conmigo, sardinas de 15, 16 años, nanay cucas. Ya después de que se casaron y tuvieron hijos, se hicieron unos tatuajes. Pero eso es muy feo.
0: Bueno, eso ya va en gusto, mi reina linda. Muchas gracias por participar. 315-513-1025. Los dejo con Yerlin. Yo me despido. Les voy a decir, mi hermana a los 16 años hizo un tatuaje en un dedo. Una flecha. Hoy es el día que arrepiente y la quiere quitar. Por eso digo, están muy niños a veces para tomar la decisión de si me quiero o no me quiero tatuar algo. Uno cambia mucho. Uno de los 15 años, que es donde la edad que yo soy seguro que tenía de pelado, para atrás, uno cambia de gustos cada 15 días. Uno cambia de personalidad, uno cambia de todo. Eso es lo que me refiero. Pero está bien, para gusto los colores. Yo ya me cansé, me voy a descansar. Un abrazo para todos. Ya viene Yerlinda más viral. Soy Gato Monte y siempre muchas gracias. Un beso al cielo para los que no están. Y un beso también al cielo a Papito Dios que nos ayuda a salir adelante con este proyecto que es Candela, Candela, Candela. Hoy es martes de solo éxitos de salsa. Y lo que tenemos es música para bolearles a ustedes. Aquí viene la India. Esa es mi mayor venganza, ¿cierto?
8: Será.
0: ¿Ah, no? Ah, ese hombre, bueno, la misma vuelta la canta lo mismo a todos los hombres, no está tan mal. Esa es la Lenita Vargas y la Paquita del Barrio de la Salsa. Estos son los éxitos de Solo Salsa, Candela, Candela, Candela, solo éxitos.

0: y de Prado de Oriente. Pues yo también digo que si en cada casa hay una regla, en el colegio también. Si dejan a esa niña que vaya así pintada y con esas uñas grandotas que no puede escribir, pues todo el mundo va a ser igual y ya no van a tener un respeto por el colegio ni por el uniforme. Yo no lo veo mal, porque en el colegio que yo estudié también, que era de monjas, el bachillerato, ellos, las monjas, se paraban en la puerta en la mañana a las 7 a revisarlo a uno. Es para que me oiga el mensaje. A mí nunca me ponen por allí.
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1: ¿Qué quieres de mí, clima lluvioso? Que me coma un pan cocodrilo que venden en la terminal con dos tazas de café. Eso es lo que tú quieres, ¿verdad? ¿Quieres que mejor me quede arrunchada con mi cobija Tres Tigres y con una almohada entre la pierna, verdad? ¿Que no venga a trabajar? ¿Qué quieres de mi clima lluvioso? ¿Que mantenga con eje impermeable para arriba y para abajo y que haga parte de mi outfit, de mi pinta? Señoras y señores, buenas tardes, 12:24. ¿Qué más? ¿Cómo están? ¿Cómo me le van este martes lluvioso? ¿Qué clima tan raro, verdad? Llueve, escampa, sale el mono Jaramillo, uno se confía, saca los zapatos, cuando cataplum, toma tu aguacero, váyase con los zapatos húmedos, busque la manera de ponerlos a secar detrás de la nevera, ponerlos a secar, no sé, al ladito de la estufa, uno busca la manera de secar las cosas. Pero qué clima tan lluvioso. Yo la verdad, si fuera presidenta de Colombia, quedaría prohibido ir a trabajar con estos climas. De verdad, qué un sacrificio irse a trabajar. Y ahora me imagino los que se despertaron tipo 4 o 5 de la mañana con ese frío y con esa lluvia. No, muy berraco. Pero bueno, aquí estamos con toda la moral, con toda la actitud, con todo el power. No es lunes, es martes, qué descuadre tan berraco. Pero aquí estamos con el martes de solo éxitos de la salsa. Se viene una programación sabrosa. Que vos me vas a decir, uy, Yerlín, estaba entumida, pero con esa salsa me activaste. Es como algo de... Yo te dije, vas a aplaudir, vas a cantar. Y vas a cantar algo de Willy Rosario con Esa Que Yo Conocí. Son los éxitos martes de la salsa por Candela, Candela, Candela.

maestro Willy Colón, qué falta de consideración, ¿oís? 12:48, feliz almuerzo, que me le haya quedado muy rico esa sopa, ese caldo, ese juguito. Aunque sinceramente yo con este clima así lluvioso, friolento, en vez de almuerzo, no sé, se me antoja como un cafecito, como un pancito. No sé, yo siento que este clima lluvioso quiere de mí que yo pierda la dieta, que me coma un buen pan de 5000 así calientico con queso. Bueno, ¿qué nos dice el pronóstico del clima? Nos dice que sí, que vamos a tener pronóstico de cielos nublados y que vamos a tener prácticamente todo el día lluvioso. 25 grados centígrados está la sucursal del cielo con llovizna y que se preparen porque sí, va a seguir lloviendo pues todo el día, todo el martes. Ya, ya les vengo a contar también que vamos a hacer algo muy chévere, pero va a ser a partir de las 2 de la tarde. Se vienen los clasificados. Candela, si usted está buscando trabajo como mesera en un restaurante, en una peluquería, necesita personal para hacer domicilios, a las 2 de la tarde arrancamos con esa sección de clasificados y después de las 3 de la tarde vamos a hacer algo que se llama el pulguero Candela. ¿Qué es el pulguero Candela? Es el espacio donde le abrimos venta, como una venta de garage, a todos los artículos que usted de pronto tiene en su hogar y que pues usted quiere salir ya de ellos, pero usted dice, es imposible vender ese equipo de sonido, es imposible vender ese portátil que tengo, esa bicicleta, ese espejo, ese tocador, ese armario, esa cama. Entonces vaya listándome pues el clasificado, porque a partir de las 3 de la tarde arrancamos con el pulguero Candela. Yo les voy a ayudar a vender todas esas cositas que usted de pronto le tiene estorbando en la casa. Y a las 2 arrancamos con los clasificados, para que vea cómo se pone de sabroso y bueno los martes de

0: queda.
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1: 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Es la 1:03, 3 minutos. 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

Paquito de la salsa, Frankie Ruiz, obviamente no podía faltar en estos martes de solo éxitos de salsa. Ya es la 1:00 p.m, 24, como te quedaron de ricos frijoles, ¿oís? Uf, como te quedaron de ricos las lentejas. No, y ese caldito con aguacate, cilantro, banano. No, de verdad, muy rico. Y si usted apenas está abriendo el porte y ve que su esposa le ha enviado su almuerzo preferido, le hizo, no sé, unos espaguetis en salsa boloñesa, de pronto le hizo unas lentejas con unas tajaditas así bien ricas de maduro, con una carnita asada, en vez de decirle, mi amor, ¿te quedó rico el almuerzo? Mejor mándale un audio donde cante Roberto Lugo eso que dice, eres mi felicidad. Hay tantas maneras de decir, ¿sabes qué? Me importas, te amo, gracias por este almuerzo, pero mejor mándale una notica de voz con eres mi felicidad de Roberto Lugo en los martes de solo éxitos de la salsa.

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conjunto del amor. ¿Estás segura? Lo hace conjunto Shanay. Oiga, les voy a pedir un gran favor, ¿sí? ¿Me ayudan con reporte de clima? 315-513-1025. Es que me acaban de decir que por la Roosevelt está lloviendo. Pero me asomo por acá, por el norte, por los lados de Torre de Cali, y está saliendo el mono Jaramillo. Entonces, no sé. Necesito tenerlos bien informados. Entonces, vamos a hacer una ronda de clima donde me digan los que viven en el norte, los que viven en el sur, en Jamundí, en Palmira. ¿Cómo está el clima en su sector? ¿Llueve? ¿Está brisando? ¿Está saliendo el mono Jaramillo? 315.

0: 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El mono Jaramillo está reluciente.
1: Hola, familia Candela, vengo del norte de la ciudad, por allá de la selva, y está lloviznando. Y voy aquí en el centro y aquí está haciendo bueno, pero veo que para el sur hay solecito. Entonces voy para los Guinness y más tardecito le cuento cómo está el sur. Pero lo que yo veo es que está haciendo un buen día hacia el sur.
2: Hola, Jerly. No, ya está un poquito soleado, ya ha salido un poquito el sol.
3: Yo ando por aquí por San Nicolás, está cerquita, estaba lloviendo en el centro de la que estaba lloviendo. Yo ando rodando las calles, me llamo Fernando.

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4: 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Son las 2 de la tarde, 1 minuto, en Candela Candela, solo éxitos.
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0: 14 minutos, una nueva hora más de música y arrancando la hora, tengo chiste, ay, están buenos, usted me dice si sí o si no. Ustedes saben por qué estaba llorando triste la harina. Porque estaba triste la harina. Porque no tenía quien la amase. Ay, estuvo bueno. Bueno, segunda oportunidad para el chiste de la tarde. ¿Ustedes sabían que los hoteles de Hawái, uno no se hospeda, uno se aloja? Ay, ¿saben que estaban buenos? Ay, sí, estaban buenos. Arrancando la hora, 2:15. Bueno, ¿se acuerda que les dije que de 2 a 3 íbamos a hacer la sección de los clasificados de camellito de trabajo? Ya les vengo a contar cuáles son las nuevas ofertas que nos han llegado en el transcurso de esta semana. Para que usted, por favor, lo comparta en el grupo de WhatsApp, le comparta ese anuncio clasificado a su compañero, a su mamá, bueno, a esa persona que de pronto esté necesitando trabajo, le dice, uy, en candela lo escuché. Y después de las 3 de la tarde los voy a invitar a que relujen, a que busquen bien en la casa, porque vamos a hacer la sección de El Pulguero Candela. ¿En qué consiste? En abrir un garage, abrirle venta a todos esos artículos por medio de la radio. Yo sé, mi oyente que de pronto anda buscando un equipo, un portátil, una bicicleta, y el oyente la tiene en venta. Entonces, para eso vamos a hacer también ese espacio de Pulguero Candela. Vaya buscando qué necesita salir de su casa, qué le estorba, algo que usted dice, no, yo he tratado de venderlo, pero nada. Pues para eso está en la sección de Pulguero Candela. Pero de 2 a 3 clasificados, ¿sí o no? Y de 3 a 4 vamos a abrir el Pulguero Candela. Todo lo que esté vendiendo en su casa lo puede enviar a nuestro WhatsApp Candela, que es el 315-513-1025. 315-513-1025. Ese es el WhatsApp, pues, para que vayan enviando los artículos, sillas, equipo, bicicleta, todo aquel que quiera salir aquí, se lo vamos a ayudar a vender. 2 de la tarde, 16 minutos, sale el Mono Jaramillo. Por fin. Ese cambio de clima me tiene aburrido con esa gripa. No, ya no aguanto más una gripa más. Ya no más. Saludos para Rigo, para Rigoberto, pero no Rigoberto Urán, Rigoberto Garrido, que anda a todo volumen con Candela, solo éxitos. A ver qué me dice por aquí, que hubo Rigo.
1: Blanca, con las buenas tardes.
0: Hola.
1: Estoy saliendo de Pradera hacia Palmira. Estoy con ganas de embarazarme.
0: De Pradera hacia Palmira. Ahí veo el video y está como chispeando, como brisando. Por acá me dice, hola, buena tarde. Flora Industrial, totalmente seco y se acaba de esconder el monito Jaramillo. Saludo a Ñaño, de parte de Claudia, que lo quiere mucho. El Ñañito. Ñaño, de parte de Claudia. Dice, no, Jer, ya está saliendo el Mono Jaramillo. Ah, bueno, eso me alegra. Como está saliendo el Mono Jaramillo, vamos a tener una playlist especial, ¿le parece? Porque estamos en los martes de Solo Éxitos de la Salsa. Llega Luisito Carrión con Modelo de la Noche. Y después, cuando llegue algo de concepto latino de No Me Olvidarás. Yo sé que esta canción uno como que le toca fibra, uno como que dice, uff. Yo pensé que lo había olvidado. Yo pensé que ya lo había olvidado, pero cuando tuvimos esa relación fue tan chévere, tan chispuda, tanta química, que él ya siguió su ruta. Él ya está con otra persona, yo igual. Pero aunque pase el tiempo, nosotros vamos a hacer alma gemela. Y es ahí donde uno dice, vos a mí nunca me vas a olvidar. Entonces, ahí es donde entra el concepto latino de no me olvidarás. Más adelantico llega también Nelson Feliciano con éxito, la cinta verde. 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

0: oiga, canción pasabrosa, ¿sí o no? 2:33 de la tarde. Vámonos entonces con los clasificados. Hay clasificados, hay camello, hay trabajo. Andan buscando un auxiliar de cocina para asados al carbón y preparador para arepa rellena. Esto es en el sector de La Flora, barrio La Flora. Acá me dicen que si pueden enviar la hoja de vida al WhatsApp, muchísimo mejor, que es el 317-389-7960. 317-389-7960, personal para asados al carbón y preparador para arepas, arepas rellenas en el sector de La Flora. Más clasificados, andan buscando un conductor de taxi con experiencia en Cali. Aquí nos dicen que por favor WhatsApp no, llamada sí. Si usted está interesado, amigo conductor, tiene experiencia, llame ya al 318-708-6161. Conductor de taxi con experiencia en la ciudad de Cali, no WhatsApp, solo llamadas, 318-708-6161. Empresa del sector automotriz anda en búsqueda de un auxiliar administrativo en la zona suroriental. Anda en búsqueda de auxiliar administrativo y caja con experiencia mínima en un año, que tenga experiencia en servicio al cliente, apoya los procesos de registro en las operaciones de administración y contable. Si cumple con el perfil, comunicarse al 315-824-1741. 315-824-1741. Empresa del sector automotriz ubicada en la zona suroriental anda en búsqueda de un auxiliar administrativo y de caja.
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0: Bueno, y cierro con un restaurante asados. A ver. Pili necesita cocinera y parrillero para asador de pollos. Atención, restaurante anda buscando cocinera y parrillero para asador de pollos. Con experiencia en el barrio La Ribera en Cali. Info al 301-214-9534. 301-214-9534. De 2:00 p.m. hasta las 3 pasaditas, yo creo que vamos a hacer una sección de clasificados. Si usted apenas acaba de encender el radio y me dice, yerno, alcance a apuntar, escríbame al WhatsApp de la emisora, yo con mucho gusto le mando la oferta laboral. Si usted también acaba apenas de encender el radio y es emprendedor, tiene negocio, tiene empresa, bueno, también tiene un clasificado y lo puede hacer llegar al 315-513-1025.
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canción para bailar tú y yo en una baldosita que me cante al oído para amarte. Ahora lo hace la Puerto Rican Power. 2:49. Bueno, tengo más clasificados. Me dicen, Jeff, ayúdame a conseguir trabajo. Yo te ayudo a conseguir trabajo. Para eso tenemos esta sección. Bueno, andan buscando personal para oficios varios, atención al cliente y mensajería. ¿Estás interesado? Comunícate ya al 314-724-1066. Personal para oficios varios, atención al cliente y mensajería, 314-724-1066. ¡Candela! Andan buscando también piscinero, jardinero, pero con moto. Y concursos que los certifiquen. Puede llevar su hoja de vida a la carrera octava número 4140B en el sector del Troncal. Bueno, también más fácil pedir información sobre este anuncio al 318-312-1795. 318-312-1795. Solicitamos personal en oficios varios, especialmente para aseo en centro geriátrico. Por favor, enviar la hoja de vida al siguiente correo. Bueno, también aquí le tengo el WhatsApp más fácil. 301-620-5511. Personal, especialmente para aseo en geriátrico, al 301-620-5511. Ahí teníamos pues los clasificados. Y los martes de solo éxitos de salsa. Oiga. Excuse me. Por aquí también me llegó otro clasificado. Mire, se busca cocinera con experiencia. Probablemente en cocina, en preparación de alimentos, con manipulación de carnet. Con carnet de manipulación de alimentos. Cocinera al 304-439-5736. 304-439-5736.

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0: tarde, 14 minutos. Vamos a cerrar la sección de los clasificados con estos dos anuncios. Andan buscando auxiliar de panadería, hombres y mujeres. En la empresa del sector de alimentación se pueden comunicar al 311-899-2469. Auxiliares de panadería para hombres y mujeres. Se pueden comunicar al 311-899-2469 con auxilio de transporte, prestaciones de ley, recargos, horarios de domingo a domingo con un día compensatorio y turnos rotativos.
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0: Y en Jumbo andan buscando un operario de limpieza masculino. Vacante laboral para operario de limpieza masculino en Jumbo. Requisitos: experiencia 6 meses en labores de limpieza y desinfección en planta de producción o oficinas. Otro de los requisitos es residir en Jumbo. Horarios de lunes a sábado, turnos rotativos. Prestaciones de ley, más recargos, más bonos. Se pueden comunicar al 312-813-6090. Operario de limpieza masculino en Jumbo, 312-813-6090. Así cerramos entonces los clasificados a las 3 de la tarde, 15 minutos, porque vamos a darle paso al pulguero Candela, que vende corrales, estufas, neveras, licuadoras, equipos de sonido, espejos, moto, carro, televisores. Hágale pues, que aquí nosotros se los llevamos a vender en el pulguero Candela. Después de las 3 de la tarde, es decir, que yo ya cerramos, sí, a las 3 y media arrancamos. Y vamos a hacerlo desde las 3 y media hasta las 4 y 30, pues para que tengamos pues tiempo.

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0: ¿Ya te asomaste por el balcón? ¿Ya te asomaste a la ventana? Miraje, tremendo mono Jaramillo, pero, después de que llueve, después de que el clima ha estado nublado prácticamente todo el día, donde cae brisa, donde cae gotas de lluvia, y si sale el mono Jaramillo así potente y poderoso, eso quiere decir que es puro sol de lluvia. Yo de usted aprovecho, extiendo la ropita, lo que de pronto haya quedado húmedo en la madrugada, en horas de la mañana. Se le mojó, aproveche, ese sol es bendito, ese sol hay que aprovecharlo porque ese es el que pica y más tardecito se suelta tras el aguacero. Bueno, 3:36, le damos apertura al Pulguero Candela, bienvenidos, bienvenidas. El espacio donde ustedes me van enviando su clasificado, que tienen en la casa por vender, me mandan su número telefónico, la imagen de ese closet, de esa cama, eso sí, en buen estado, ¿no? Ah, sí, en buen estado, en buen estado. Bueno, en el Pulguero Candela me llega un corral. Está vendiendo Viviana un corral en 50 mil pesos, vea ahí, está buen precio. Corral en 50 mil pesos y coche en 50 mil. Comunicarse los interesados con Viviana al 316-656-5674. Si tenés niños, necesitas un corral o un coche en 50 mil pesos cada uno, se puede comunicar con Viviana al 316-656-5674.
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0: Bueno, andan por acá ofreciendo un nochero en el sector de Floralia, barrio Floralia. De ancho tiene 51 centímetros, de alto 59 centímetros. Nochero muy bonito, en buen estado. Acá me mandan la foto. Comuníquese al 302-836-3454. 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
0: Anda buscando un celular, mira, este está en buen estado.
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0: Ya vengo entonces con más clasificados, más anuncios en el Pulguero Candela. Vaya, busquen la casa que de pronto usted necesita vender, necesita salir. Me lo manda al 315-513-1025.

la salsa, Gilberto Santa Rosa. Me volvieron a hablar de ella. 3.50, bueno, sigue llegando más clasificados, pero para el pulguero. Candela, que vende, que necesita salir de ese electrodoméstico, de ese electromenor, algo que usted de verdad diga, uy, ya me estorba, necesito salir de él, no lo he podido vender, pues bienvenidos a este espacio, el Pulguero Candela, donde le ayudamos a vender ese triciclo, esa nevera, ese televisor, ese computador. Oigan, por acá me mandan un clasificado y me dicen, Jer, ando vendiendo mi mini moto. Es una mini moto a gasolina en muy buen estado. Los interesados, que me llamen o me escriban al 310-397-3390. Es una mini moto a gasolina, una KTM, al 310-397-3390. Por acá también están vendiendo un triciclo para niña en excelente estado por tan solo 80,000 pesos. Triciclo para niña, color rosadito, buen estado, en 80,000 pesos. Comunicarse con Caterina al 317-635-6178. 317-635-6178. Nevera de la marca Challenger. Andan vendiendo una nevera en 500,000 pesos de la marca Challenger. Interesados al 311-686-2933. 311-686-2933. Una nevera en 500,000 pesos de la marca Challenger. Ahí entonces estamos pues con los clasificados en el Pulguero Candela, 3 de la tarde, 51.

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atentos a escuchar ese clasificado, a escuchar ese televisor, esa nevera. Pues bueno, vamos a cerrar entonces el pulguero candela con estos tres anuncios. Andan vendiendo un hermoso vestido de gala a buen precio. Vestido de gala, si usted lo necesita para un evento especial, está en tan solo 150 mil pesos. Vestido de gala como un color como, ay, ¿cómo te digo? Como un color beige, pero con brillantes. 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Pero suenan los timbales. Dicen, ya ando vendiendo un televisor en buen

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Cerramos con esta nevera de dos puertas en 530,000 pesos. También, si necesitan ver las foticos de todos estos anuncios que les estoy mencionando, solamente es que me pida la foto y yo automáticamente los mando a donde están vendiendo, pues, todos estos electromenores, artículos. Venden nevera de dos puertas, 530,000 pesos, es grande. 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Y así damos por finalizado la sección del pulguero candela. Vengo con tremendo chisme, es un chisme del entretenimiento. ¿Qué vos te imaginas que uno se baje de un avión y que lo confundan a uno con otro artista? Pero es que, ay no, ese es mucho enredo. Que vos cantes vallenato y te confundan con uno de reggaetón. Ya le pasó a un tremendo artista colombiano. Que le dijeron, ve, vos no sos Daddy Yankee. Él le dijo, hombre, ¿Daddy Yankee? Pero él en vez de enojarse lo tomó con humor, ¿sabes? Y se tomó foto con los fans. Robó cámaras. Ya le vengo a decir de qué artista colombiano se trata. Que creyeron que era Daddy Yankee y cantaba, es el género del vallenato. Llega Luisito Carrión. 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

0: norte. Lo hace Alexander Abreu a las 4:38. Ay, te tengo noticia, te tengo chismecito del entretenimiento. Vamos a decir qué fue lo que pasó. Póngale pues cuidado. Todos conocemos a este tremendo artista que se dedica a hacer canciones del vallenato románticas, como canciones como "Este es el amor más grande del planeta".
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0: Es Pipe Peláez.
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0: El mismo que también ha hecho canciones como
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0: Bueno, ¿qué fue lo que pasó? ¿Cómo te parece que este artista aterrizó en el aeropuerto de Barranquilla? Cuando se baja del avión, pues él ve un poco de fanática. ¡Pipe! Entonces él dijo, no, voy a tomar las fotos con mi como decía Diomedes, con mi fanática. Voy a tomar la foto con mi fanática. Y entonces pasa. Pasa que las mismas fans le dicen, ay, ahí ya llegó, ya llegó, ya llegó Daddy Yankee, ya llegó Daddy Yankee. Y él como que, ah, que quedó como perdido. ¿Qué pasa? Que es que cuando Pipe Peláez se baja del avión, pues tenía unas gafas. Y si nos ponemos a comparar, quiero que se vayan a nuestros estados de WhatsApp y me digan si se parece o no se parece. De verdad, se parece. Pipe Peláez a Daddy Yankee se parece. Obviamente Pipe pues está un poquito más gordito, ¿no? Pero es que con las gafas, lo calvito, así como es estilo, son igualitos, como dos gotas de agua. Vayan a los estados del WhatsApp, ahí les dejé el video, les dejé las dos diferencias. Y ustedes me van a ayudar a decir, ¿se parecen o no se parecen? A mí en lo personal se parecen. Entonces la fanaticada le dice, ay, Daddy Yankee, una fotico, yo soy fan tuya. Y él en vez de tomarlo, pues de pronto como que, hey, no, mira, te estás confundiendo, yo soy Pipe Peláez, yo me dedico a hacer vallenato en vez de reggaetón. No, él dijo, sí, ah, bueno, tomémonos una fotico, un día esta nos vamos para Puerto Rico, ¿qué? No, lo más chistoso son las fans que le dicen, no, yo soy fan tuyo, yo no puedo creer que Daddy Yankee está aquí en Barranquilla, no lo puedo creer. Más, por aquí tengo el video, quiero que escuchemos, vea.
2: Pero bueno, mira lo que me está pasando aquí en Barranquilla, la gente me reconoció. ¿No?
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2: Estoy feliz de estar aquí con Daddy Yankee.
3: Muy feliz.
2: ¿Tú cómo te sientes tú?
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2: ¿Vas a
3: mi mejor día?
2: ¿Vas a Puerto Rico algún día?
3: 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Ya, vamos ya.
2: Me tratan aquí en Colombia, ¿no? Mira qué vaina de ver.
3: 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Bienvenido a nuestro país.
0: ¿Usted se imagina cómo se debe estar sintiendo la muchacha que le dijo, no, yo soy súper fan tuya, bienvenida a Colombia? Que se dé cuenta en las redes sociales que no era Daddy Yankee, no Pipe Peláez. No. 315-513-1025. Son separados al nacer entre Daddy Yankee y Pipe Peláez. ¿Qué me dicen los oyentes? ¿Igualito o no igualitos? ¿Ven la diferencia o no ven la diferencia? Por acá me dice, hola, Jeff. Sí, se parecen. Se parecen en la vuelta de la oreja. Ay, sí se parece. Daddy Yankee, Pipe Peláez. Vayan en los estados. Los que no les aparezcan los estados, es porque ustedes no me han dejado su nombre completo. Es porque ustedes nos han reportado para yo poderlos agregar. 315-513-1025. 315-513-1025. Ya vengo entonces a agregarlos, a que me dejen el nombre completo, pues para que vean los estados. Ahí les cuento pues lo que pasó en el entretenimiento con Pipe Peláez, que canta "Te amo y te amo", con Daddy Yankee. Son cosas que pasan, pero bueno, lo importante es saber cómo usted lo toma, ¿sí o no?

0: Miller, ¿cómo vas? Candelas, candelas, solo besitos. Miller, ponen un plecito ahí. ¿Y qué, Pedro Arroyo? Porfa.
1: Yankee, son cosas que...

0: creo que así decía Pipe Peláez. ¿Y qué si me confunden con el propio Daddy Yankee? ¿Y qué? Para que vea cómo yo soy de juiciosa, voy a nombrar a los que no... bueno, pues los que no hacían parte de nuestros contactos. Que decían, Jer, pero ¿cómo veo el estado? Aprovecho por aquí para saludar a Angie Rodas, a Victoria Bermúdez, Gerson David Mosquera, Erwin Sánchez, Francia Elena, Alex Díaz, Valery Patricia Zavala. Un abrazo también para Janet Martínez. Ahí los agregué, mis amores, para que no se pierdan ni un video, ni una noticia, y estén pendientes pues siempre de los estados de Candela. ¿Se parece o no se parece? Ahorita que ya los agregué, ahora que ustedes ya vieron el video de la confusión de Pipe Peláez con el Daddy Yankee, ¿se parece o no se parece?
1: 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Yerlin, mi amor, con esas gafas se parece más a Samuel Villán.

0: Pipe Peláez a Daddy Yankee, ¿sí o no?
1: Oye, claro que se parecen, pero para confundir a Daddy Yankee con Pipe, no. La señora va muy sola.
0: Yo a ella le hubiera dicho que me cantara La Gasolina. Yo, yo. Para saber si era el propio Daddy Yankee, claro. Yo, yo, yo. A ella le gusta La Gasolina. ¿Vos te imaginas? No, yo imagino a la señora viéndose en las redes sociales. Qué confusión tan berraca. No, no, no, no, no, no, no, no, no, no, no.
2: Hola, hola, mujer, ¿cómo estás? Candela. Yo hace rato no me reporto por aquí. Yo lo escucho hoy todo el día.
0: ¿Cómo así, viejo Checho? Aquí me aparece el nombre de Checho. Ya te voy a agregar, amor. Ya lo agrego. Y a los que me van llegando por ahí, ya también los agrego. Ahí les cuento pues lo que pasa en el entretenimiento, los chismecitos que uno se da cuenta. Se los cuenta por Candela 102.5. Son las 5 de la tarde en punto. Es la hora de ir a comer. 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

28 minutos, les voy a hacer una pregunta. ¿Les gustó el Mundial del Pan de Bono? ¿Se llevaron electromenores que ganaron premios? 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Amigo conductor, amiga conductora, al 315-513-1025, les voy a pedir que me manden reporte de movilidad. ¿Cómo está a esta hora ya la calle Quinta? ¿Cómo está el Sameco? ¿Cómo está la carrera primera? ¿Cómo está la avenida Roosevelt? Santa Elena. Usted que va por el centro, usted que va saliendo de Cali o entrando de Cali por la Panamericana, Jumbo. 315-513-1025. 315-513-1025.

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0: vez te oís como con un poquito de frío, pero sin mucho calor, como que llueve, pero como que no vuelve y otra vez escampa. Y así sucesivamente, clima sabroso como para poder hacer un tintico, ¿sí o no? Cafecito con pancacho, nada de croissant, no. Aquí se le dice pancacho. Yo no sé por qué en las panaderías ahora dicen, en este momento tenemos un delicioso croissant caliente. No, para decirme pancacho, pan de quesito. Sabroso uno llegar ahorita a la casa, cafecito caliente, pancacho. O bueno, los que les gusta el chocolatico, un migao con galletica. Quesito, uy. No, me dio como hambre. Y cuando uno ya va saliendo del trabajo, más hambre como que le da. Y encontrarse los trancones. Y hablando de trancones, a las 5:53 PM, por acá me reportan que hay un trancón, pero que andes con los papeles al día, ¿oís? Simón Bolívar con 66, sentido norte-sur. Ahí me dice el oyente, ahí están los de la prima. Tienen dos planchones para llenar. Ay, por eso les digo, anden siempre con los papeles al día, ojo con el pico y placa. Con el chaleco que ya en contados minuticos a las 6:00 PM, anden siempre con una prenda reflectiva. En este caso con el chaleco y con todo al día. Entonces hay tranconcito ahí en la Simón Bolívar con 66, sentido norte-sur. ¿Dónde más hay trancón? 315-513-125. Ya estamos en la hora pico. ¡Buenas!
1: Tráfico de Clara. El 100% está la carrera de 66 desde la calle primera hasta la autopista.
2: 53 minutos.
1: ¿Cómo
0: Calle Quinta ya empieza a presentar congestión. Calle Quinta ya empieza a registrar congestión vehicular. A las 6:00 PM se termina nuestro especial de solo éxitos de las ADS y se viene una programación. Uf, apenas para el trancón. Si llegaste estresadito, estresadita, mira lo que te tengo.
3: ¿Qué va, muchachos? ¿Cómo están, hombre? ¿Cómo les va?
0: Adelántemelo un poquito, otro poquitico.
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0: ¡epa!
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0: Un buen vallenatico, no puede faltar. Los Diablitos, más adelante. Fuerza Régida.
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0: Algo de la nueva ola, me gusta. Es un éxito, está súper viral esa canción y como es un éxito, pues no puede faltar en Candela 102.5 los bambas.

0: Calla Can Orquesta. ¿Sí ves que a partir de las 6 de la tarde también se pone sabrosita candela?
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1: ¡Es impopular!

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0: ¡Ey, ey, muchachos! ¡Candela!
1: ¿Qué más, muchachos? ¿Cómo están, hombre? ¿Cómo les va?
0: ¿Qué, Omar? ¿Cómo está?
2: ¿Estás listo?
3: Omar y Alex.
1: Alex, ahí viene muy triste, compadre. Le acaban de herir el corazón. Genio, tócale algo bien lindo, bien romántico, mi compadre.

0: Cambien la emisora. No, no, no, ni la vas a cambiar, porque a partir de las 6 de la tarde esto te pone sabroso, ¿oís? Y yo sé que mientras vas en el trancón, mientras vas por el centro, por la avenida Roosevelt, pasando el túnel mundialista, por Sameco, por la carrera primera, estás buscando la manera de llegar rápido a tu casa, pero tranquilo, tú tranquilo, que del afán solamente queda el cansancio. Pero mientras van en el trancón, póngale cuidado a esta noticia que es curiosa, que es viral en las redes sociales, y es ahí donde yo les voy a preguntar: ¿ustedes qué harían por ganarse una moto gratis? ¿Ustedes harían cualquier cosa? Y se lo pregunto, ¿por qué? Porque en Brasil, un concesionario de motos llamó la atención con una inusual estrategia de inauguración. Pues ofreció una motocicleta gratis, oído, una moto gratis a quienes lograron permanecer 10 minutos colgados de cabeza en el techo del local. El video ya se los voy a subir a los estados del WhatsApp para que usted se haga como una idea, usted que me está escuchando en el carro, en la empresa. Oiga, ¿cómo así? La moto la colgaron en el techo, ¿no? Entonces decían, bueno, si ustedes se quieren ganar la moto, el que dure 10 minutos de cabeza se gana la moto. Fue un curioso desafío y que atrajo pues numerosos participantes, espectadores. Mientras los videos del evento rápidamente pues obviamente se viralizaban en las redes sociales. La peculiar promoción generó todo tipo de reacciones entre los usuarios y otros lo calificaron como pues una campaña muy creativa, pero también muy arriesgada. Que vení te digo, 10 minutos de cabeza en el techo con tal de ganarse la moto. No sé, no sé, Rick. Suena como peligroso, ¿eh? Como que no tienen como otro tipo de estrategia más fácil, que no sea como tan pegrilosa. Pegrilosa, pues digo yo, ¿no? Ya les voy a subir el video a los estados de WhatsApp para que usted pille cómo fue lo que pasó en Brasil. Que pusieron la moto y los que duraran 10 minuticos se la ganaban. Hasta el momento, pues nadie se la ganó. Nadie se la ganó, no, es que muy berraco. Durar 10 minutos allá arriba, no, hombre. Ya les subo el videito. Mientras tanto, tengo reporte de movilidad. ¿Qué pasa en las vías? ¿Dónde hay trancón? ¿Dónde sí? ¿Dónde no? Buenas.
1: De acá de las 102.5, no, eso no, eso ya es un peligro.
0: Claro.
1: Se puede dar un derrame cerebral o algo así. Yo no lo haría, pero por otras pruebas de pronto, algo que no sea como tan grave, pues tan fuerte.
0: Ya les voy a subir.
1: Pero vale. Dios los bendiga.
2: Candela, candela, 102.5, vea, tranca, por aquí por la avenida Octava. Dios los bendiga, yendo para Centenario, vea. No se venga por acá que está, que no le cabe un tinto. Dios los bendiga. Candela, candela, saluda a mis hijos, a Andrés, Jacob y Zay, a mi madre, Luzdari Martínez. Dios los bendiga.
0: Gracias, mi Andresito. ¿Sabes dónde también me reportan trancón? Por Puerto Rellena. Me dicen que no le cabe ni una moto ni un carro más. Puerto Rellena, Pal Oriente, hay un señor trancón a esta hora, a las 6 de la tarde, 21 minutos.
3: Hola, Candela. Están amables y me agregan al WhatsApp, me dan el favor.
0: Claro, mi corazón. Mándeme su nombre, ya lo agrego. Los números terminados en 5771. Dice Kevin Arredondo, Avenida Suroriental, sentido norte, fuerte. Llegando al distrito, hay un trancón en la Avenida Suroriental, sentido norte-oriente, fuerte, llegando al distrito. Ya vengo pues con más reporte de movilidad al 315-513-1025.
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0: macazo para este frío con Luis Alberto Posada, ¿o qué? ¡Ay, dolor! 632, ¿dónde más hay trancón? ¡Buenas!
1: Espero que te encuentres bien. Sí, estoy por acá por Sameco. Hay un trancón horrible por acá por Sameco. Trancón horrible por acá por Sameco. Bendiciones, te cuidas.

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Buenas noches, ¿cómo estás? Pues del momento me encuentro aquí por la carrera primera por el centro comercial, y esto está al 100, donde hay congestión en la primera llegando hacia la 52. Hacia allá sí hay congestión vehicular. Yeah.

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